Así que estamos avanzando y compartiendo de buena música en este lunes 22 de junio, recordándole que nos puede contactar, nos puede enviar su mensaje al +569-652-1729. 20:07, hasta las 10 de la noche, disfrutando y compartiendo de este Volviendo a Casa, saludándole a usted que nos sintoniza en Los Muermos, en Puerto Octay, en Puyehue, en www.radioacogida.cl y en el canal 806 de Patagonia IP. Buena música para seguir compartiendo en esta tarde-noche del día lunes.

Le contamos que en el contexto de la conmemoración del Día de los Pueblos Originarios, la Mesa Intercultural del Hospital de Quellón dio a cabo un EPU Yeyipun, instancia que reunió autoridades tradicionales, representantes de comunidades indígenas y funcionarios del establecimiento en una jornada de carácter espiritual y comunitario. La actividad comenzó con una rogativa dirigida por el lonco Ariel Hernández Santilef, acompañada por la Lahuentuchefe Ana Hernández y la Genpin Perla Rivas. Durante la ceremonia también se realizó la plantación de árboles, gesto simbólico que buscó reforzar la conexión con la naturaleza y el respeto por el entorno, además de fortalecer el enfoque intercultural del recinto asistencial. Posteriormente, la jornada continuó con un conservatorio en el auditorio del nuevo hospital de Quellón, instancia en la que los participantes compartieron experiencias y acordaron futuras líneas de trabajo para la mesa de participación indígena.

Buena música, como siempre, para disfrutar. Como todos los días, de lunes a jueves, en este mismo horario, de 19 a 22 horas, volviendo a casa. Recordándoles que nos puede contactar, sin ningún problema, el más 569-6752-1729. Estamos totalmente en vivo y en directo, como todos los días. 20 horas con 22 minutos. 8 y 22 minutos con canciones, datitos e informaciones. Siempre estamos disfrutando de la programación aquí en la red acogida.

Hay una pregunta que muchos se han hecho en este Mundial de Fútbol 2026 sobre Cabo Verde. ¿Quién es Cabo Verde? ¿De dónde son? Es un equipo de fútbol que ha dado que hablar en este Mundial de la FIFA por sus resultados que ha obtenido ante España y Uruguay, robándole un punto a cada uno en sus respectivos encuentros. De acuerdo a información de Perfil, luego de las dos fechas en que jugó Cabo Verde, se desató una inmediata oleada de búsquedas en plataformas digitales como Google, de usuarios que intentaban descifrar la procedencia y la ubicación exacta de este rival africano de aspecto paradisiaco. El mismo medio destaca que la nueva paridad deportiva, el aumento de cupos, funcionó como una ventana al mundo para una nación que, hasta el pitazo inicial, resultaba desconocida para la mayoría de los fanáticos del fútbol internacional. Ubicado en pleno Océano Atlántico, Cabo Verde, que se independizó de Portugal en 1975, es un archipiélago compuesto por 10 islas de origen volcánico que se posicionan frente a la costa occidental del continente africano. Esta condición geográfica insular lo define como la nación de África localizada más al occidente, configurando una frontera natural marítima estratégica entre los continentes europeo, americano y africano. Específicamente, el territorio insular se localiza a una distancia aproximada de 460 kilómetros de Senegal y de las costas de Gambia, sus vecinos continentales más próximos. Con una superficie terrestre total que ronda apenas 4.033 kilómetros cuadrados, la nación se destaca por ser uno de los estados soberanos más pequeños que lograron clasificar a la fase final de una cita mundialística.

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1: Vamos a la pausa comercial y ya regresamos para seguir disfrutando de Volviendo a Casa en este lunes 22 de junio.
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2: Son las 20 horas y 32 minutos.
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Qué hermosa canción, llegaba la voz de Cristian Castro, 24 y ya restan para las 21 horas, así estamos avanzando en este Volviendo a Casa, hoy lunes 22 de junio, saludándoles con mucho cariño a quienes nos sintonizan en Los Muermos, en Puerto Octay, en Puyehue, en www.radioacogida.cl y canal 806 de Patagonia IP. Le recordamos que nos puede seguir enviando sus mensajes al más 569-6752-1729. Nos puede reportar su sintonía, pedir alguna canción, algún tema especial que quiera escuchar o recordar. Ahí nos puede hacer saber nomás al WhatsApp de la radio, más 569-6752-1729.

Faltan ya 19 minutos para las 21 horas. Le contamos que el senador Fidel Espinosa anunció la creación de la ley Coñimo, un proyecto que busca aumentar las exigencias para la industria salmonera al trabajar con embarcaciones subcontratadas, con el objetivo de asegurar estándares de seguridad para la protección de los trabajadores. Esto luego de que el pasado 27 de enero 6 trabajadores fallecieran en Ralún debido a fallas en la embarcación Coñimo 1, la cual recientemente fue reflotada para investigar las circunstancias de mayor accidentes en la historia de la industria salmonera en la región de Los Lagos. La tragedia ocurrida en Ralún el 27 de enero pasado en el Coñimo debe marcar un antes y un después en la industria salmonera chilena. Tiene que elevarse los estándares para realizar labores operativas en el mar, en los ríos. Es inconcebible que por fallas que tenía esta embarcación hayan fallecido 6 trabajadores, en la mayoría en esta tragedia lamentable de la industria salmonera. El parlamentario aseguró que las empresas salmoneras son muy importantes en nuestra región porque generan miles de plazas de empleo y tenemos que apoyarlas, pero también ser duro cuando no estén protegiendo a sus trabajadores. En eso voy a ser implacable, terminó manifestando el senador por la región de Los Lagos, Fidel Espinosa.

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1: Seguimos en este Volviendo a casa de hoy, lunes 22 de junio, disfrutando de buena música, saludándole a usted que tal vez está celebrando algo especial importante, cumpleaños, estadio domástico, de aniversario, en fin, si usted celebró algo especial durante este día, el lunes 22, ojalá le haya quedado todo de maravilla, todo espectacular. Les recordamos nuestro WhatsApp, más 569-652-1729, para que nos contacte, sea parte de este Volviendo a Casa, que va hasta las 22 horas.

Le contamos que este lunes fue hallado Máximo Farías Paredes, joven oriundo de la comuna de Graneros, en la región de O'Higgins, tras una semana desaparecido. El joven fue encontrado con vida en la región metropolitana. El alcalde de Graneros, Marcelo Miñañir, confirmó el hallazgo de Máximo, quien había sido visto por última vez el pasado 14 de junio en el sector rural de El Cerro Santa Julia. Este joven ha sido encontrado no en el cerro, sino que fue encontrado en el aeropuerto de Santiago. Hoy está siendo trasladado a la región para evaluar su salud, dijo el alcalde Miñañir. Queremos agradecer profundamente el compromiso de cada uno de los voluntarios de Carabineros de Chile, la Policía de Investigaciones, Fiscalía, Bomberos de nuestra comuna y diferentes voluntades. Hay un tremendo esfuerzo, manifestó. Por otro lado, el subprefecto Juan Reyes, jefe de la Brigada de Homicidios de Rancagua, manifestó que el día de hoy personal especializado pudo establecer que este joven había sido visto en la calle Estadio, específicamente en la comunidad de Graneros, por terceros, quienes fueron entrevistados por esta policía, los cuales permitieron recabar antecedentes. Mientras el personal realizaba dicha de inteligencia, personal de la PDI del Aeropuerto Internacional Arturo Merino Benítez de Santiago se comunicó con el personal especializado para decir que el joven había sido encontrado en buenas condiciones y estado en el recinto, según manifestaron desde la PDI.

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1: Son las 21 horas.
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2: ¿Cómo están? Bienvenidos a este resumen informativo de las 21 horas. Carabineros se llenó este lunes una comunidad mapuche en la comuna de Ercilla, región de la Araucanía. Al menos 3 personas fueron detenidas, siendo incautadas además de drogas, armas en el procedimiento. De acuerdo con la información, el operativo fue efectuado por personal del US-9 de Araucanía y tuvo lugar a eso de las 12:30 horas en la comunidad Melinao Lincán, sector de Chamichaco. El procedimiento contó con el apoyo de personal de control de orden público, GOPE, y unidades especializadas de la Dirección de Control de Drogas e Investigación Criminal, permitiendo la detención de 3 personas de intereses para la investigación y la incautación de diversas evidencias asociadas a delitos contemplados en la Ley de Control de Armas y la Ley de Drogas. El gobierno ingresa proyecto de ley para evitar alzas en cuenta de la luz y ordena deuda del sector eléctrico. El Ministerio de Energía ingresó este lunes al Congreso el proyecto de ley que genera la protección tarifaria eléctrica y buscaría resolver la compleja situación de la deuda acumulada en el sistema eléctrico nacional. La propuesta, denominada como Ordenemos la Cuenta, tiene como objetivo evitar un incremento en las tarifas de la luz para los consumidores, mientras se pone al día el pago que estos mantienen con las empresas distribuidoras de energía. Y el Tribunal de Garantía de Puerto Varas denunció y pidió investigar un presunto delito de desacato en el Hospital Regional de Puerto Montt, ya que no estarían recibiendo en el servicio de psiquiatría a personas investigadas por hechos delictuales y que permanecen en otras áreas del recinto asistencial al resguardo de Gendarmería. Un documento al que obtuvo acceso medios regionales muestran que en medio de la tramitación de una supuesta condición del procedimiento contra un hombre que permanece bajo custodia de Gendarmería por robo en lugar habitado, se discutió la necesidad de que el imputado sea ingresado al servicio de psiquiatría del Hospital de Puerto Montt para que se evalúe una posible inimputabilidad, quedando de esta forma al resguardo del aparato de salud. En cuanto a noticias a la hora, es todo. Luego a las 22 horas 10 de la noche, más informaciones.
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Seguimos disfrutando de buena música y programación en este lunes 22 de junio, son las 21 horas con 9 minutos. Recuerde que nos puede seguir escribiendo, enviando sus mensajes, reportando su sintonía al más 569-6752-1729. Ese es el WhatsApp de la radio, siempre disponible, siempre activo para que sea parte de este Volviendo a Casa que va hasta las 10.

Qué hermosa canción llegaba y la voz de Juan Antonio Labra. Le contamos que la Municipalidad de Frutillar realizará este martes 23 de junio dos actividades abiertas a la comunidad para conmemorar la tradicional Noche de San Juan. Ambas instancias incluirían música, gastronomía, juegos típicos, relatos populares y presentaciones folclóricas en Casma y Frutillar. El personero indicó que en el caso de Frutillar se ha programado un evento cultural denominado Entre Mitos y Tradiciones, el cual se realizará en el Centro Comunitario a contar de las 19 horas de este martes. Esta actividad, dijo Vázquez, contempla la presentación de grupos folclóricos, pruebas típicas, juegos y relatos de mitos y leyendas. Representa una oportunidad para reunirnos en torno a las costumbres que han sido transmitidas de generaciones en generaciones. Queremos que vecinos y familias disfruten de una velada diferente, marcada por la música, las tradiciones populares y las historias que forman parte de la memoria colectiva de nuestra comuna. Además de entretener, buscamos promover el conocimiento y la valorización de nuestro patrimonio cultural, fortaleciendo los lazos comunitarios a través de una celebración abierta a todo público.

Carmen de León y la música para acompañarnos. Son las 9:21, recordándoles que nos puede seguir escribiendo, enviando mensajes, reportando su sintonía al +569-6752-1729. Hasta las 22 horas, hasta las 10 de la noche, estamos como cada día, de lunes a jueves, para disfrutar de las más lindas y hermosas canciones, datitos e informaciones. Saludos para quienes están tal vez ya en casita disfrutando de esta programación después de haber tenido una larga jornada de trabajo. Para otros que están quizás ya comenzando a trabajar de noche en algún turno especial, nocheros, guardias de seguridad, en fin, pues para quienes la noche la hacen día, esperemos que su turno, ¿cierto?, sus horas de trabajo ahí las puedan entregar el día de mañana sin ningún tipo de novedad. Nosotros les acompañamos siempre con bonita música aquí en la red acogida.

Le contamos que el Hospital San Carlos de Ancud incorporó recientemente al especialista en neurología adulta, doctor Seven Alexander Opperlanger, quien inició su periodo asistencial obligatorio en el establecimiento. Su llegada busca reforzar la atención neurológica en la red asistencial de Chiloé, aplicando la capacidad de respuesta ante patologías de alta demanda en la población adulta. La incorporación del especialista forma parte de las estrategias del Servicio Salud de Chiloé para fortalecer la red asistencial y acercar atenciones de mayor complejidad al territorio. Según explicó el director del servicio, Francisco Camilo Díaz, contar con un neurólogo en el Hospital de Ancud representa un avance significativo, ya que permitirá entregar una atención más oportuna, reducir derivaciones fuera de la provincia y mejorar la resolutividad del sistema.

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1: Son las 21 horas y 30 minutos.
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Bien, le contamos, esto ocurrió hace un par de minutos, donde el tren que transitaba la noche de este lunes desde Puerto Montt a Llanquihue atropelló a un hombre, obligando a la suspensión del servicio ferroviario en la zona. En específico, el lamentable hecho ocurrió a la altura del denominado cruce Llanza en Llanquihue. Según información, el tren iba en dirección desde Puerto Montt hacia Llanquihue cuando impactó a esta persona. De acuerdo con información preliminar, esta persona aún se encuentra a la espera de ser trasladada hasta un centro asistencial para constatar su estado de salud y la gravedad de sus lesiones. Mientras, también se espera que las indagatorias lleguen por parte de los organismos pertinentes. Asimismo, se informó la suspensión del servicio del tren en la zona a raíz de este accidente. Esto ocurrió hace un par de minutos, donde este hombre es atropellado por el tren con recorrido desde Puerto Montt a Llanquihue y el servicio ahora se mantiene suspendido.

Seguimos avanzando con canciones, amistad y buena música en esta noche mágica del lunes 22 de junio. Nos separan solo 9 minutos de las 22 horas.

Y nos vamos, comenzamos ya a despedirnos de este Volviendo a Casa de hoy, lunes 22 de junio. Muchas gracias por su sintonía. Nos juntamos, le parece, mañana siempre a contar de las 19 horas, si Dios no quiere otra cosa. No se separe de nuestra sintonía. En instantes, en breve, ya se inicia Entre Líneas con la conducción de Cristian Santana, que va hasta las 0 horas. Un abrazo, linda noche, y nos juntamos hasta el día de mañana. Que estén bien. Chao.

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1: Son las 22 horas.
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2: ¿Cómo están? Bienvenidos a este reporte informativo de las 10 de la noche. La tarde de este lunes, un incendio afectó el domicilio de un bombero de la comuna de Quinta Normal en la región metropolitana. Tras controlarse el siniestro, autoridades trabajan para descubrir cómo se originó. La emergencia ocurrió en la intersección de las calles Santiago de Urrejola y Alcino. Voluntarios de diversas compañías tuvieron que acudir al lugar para extinguir el fuego. Una vivienda de dos pisos fue la principal afectada. Eso sí, la mayor preocupación de bomberos era que a un costado de dicho inmueble se encontraba una empresa con elementos presuntamente peligrosos e inflamables en su interior. El alcalde de Chiguayante, Jorge Lozano, manifestó su molestia con la empresa de ferrocarriles del Estado, ya que aún no se retoma los trabajos de paso soterrado Santa Sofía y aún no se abre el cruce Pinares de la comuna. En ese sentido, acusó que las conversaciones con EFESUR no están dando resultados y no descartó movilizaciones. Desde marzo se encuentran paralizadas las obras de paso a desnivel en el cruce Santa Sofía de Chiguayante y desde el municipio están perdiendo la paciencia. Esto porque han tenido reuniones en Santiago y en Concepción y desde la empresa EFE no existe una respuesta concreta. Vamos a otra noticia, sumariar a los docentes que acusaron ser víctimas de supuestas amenazas por un grupo de estudiantes encapuchados durante una movilización anterior, exige los alumnos de la Universidad Austral de Chile en Puerto Montt para deponer la toma. Recordemos que en un proceso de toma anterior se vivió una situación que tensionó la paralización de la casa de estudios, en la que profesores de la Escuela de Derecho acusaron a un grupo de estudiantes encapuchados de presuntas amenazas contra ellos y alumnos de esta carrera durante una actividad extraprogramática. En cuanto a noticias, a la hora es todo. Luego, a las 23 horas, un nuevo reporte informativo.

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Hola, buenas noches, ¿cómo está usted? Bienvenidos a Entre Líneas, la red acogida. Hasta la medianoche le vamos a acompañar de lunes a jueves con una delicada programación musical y con notas interesantes para finalizar este día. Bienvenidos.

Somos Entre Líneas en Red Acogida, acompañándoles en el día lunes. Un robo avaluado preliminarmente en 20 millones de pesos quedó al descubierto en una bodega en el sector Ragüe Bajo, en Osorno. Según la denuncia presentada ante Carabineros, el propietario del recinto de calle Valparaíso 550 constató que él o los delincuentes accedieron a dependencias por una ventana. Al ingresar se encontró con un absoluto desorden y comprobó el robo de varias especies, entre las que figuran 6 cuadros de pintura al óleo, prendas de vestir de diseño, electrodomésticos y equipos tecnológicos, muebles, loza y una lavadora, aunque el afectado indicó que el inventario definitivo aún está en revisión. Esto ocurrió en Osorno. Sigamos en Entre Líneas en esta jornada de lunes por la noche.

Noticias preocupantes para nuestra región de Los Lagos. La Contraloría Regional detectó que las aguas servidas provenientes del alcantarillado llegaron directamente al estero La Culebra, que desemboca en el río Palena. Esto quedó en evidencia en una fiscalización realizada a la operación de la planta de tratamiento de agua servida y la disposición de las mismas. De acuerdo con la investigación, las aguas servidas se vertieron en el cauce mediante un sistema bypass hidráulico que desvió los líquidos residuales al estero, sin pasar por el respectivo tratamiento. Debido a la potencial afectación al medio ambiente y la salud de las personas, la CGR instruyó un sumario en el municipio de Palena y la Seremi de Salud de los Ríos para determinar eventuales responsabilidades administrativas de los funcionarios involucrados en los hechos. Esto además de remitir el informe al Ministerio Público, ya que lo detectado podría ser constitutivo de un eventual atentado contra el medio ambiente. Sigamos con la música en Entre Líneas en Red Acogida.

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0: 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Radio Acogida indica la hora.
1: Son las 22 horas y 30 minutos.
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Vamos a revisar las condiciones meteorológicas a continuación para el día de mañana y lo que tenemos a esta hora en cuanto a clima. Comenzamos con Los Muermos. La temperatura en este momento 5 grados, nubes y claros. Para mañana Los Muermos mínima 3 grados, con parcialmente nuboso en la mañana, cubierto en la tarde y una máxima de 10 grados. Vámonos hasta Fresia. Presenta 3 grados de temperatura a esta hora, para mañana Fresia, mínima de 1 grado, cubierto, nuboso en la mañana, a cubierto en la tarde con máxima de 10 grados. En Entre Lagos, ¿cuáles son las condiciones meteorológicas? En esta noche tenemos una temperatura que alcanza los 6 grados, parcialmente nuboso. Para mañana, Entre Lagos anuncia mínima de 4 grados, parcialmente nuboso en la mañana y cubierto en la tarde con máxima de 8 grados. Finalmente vamos a ver Puyehue. ¿Cómo se viene el clima en Puyehue y el clima que también tenemos a esta hora? La temperatura es de 5 grados parcialmente nuboso. Mañana en Puyehue, mínima de 4 grados parcialmente nuboso en la mañana, cubierto en la tarde, máxima 8 grados.

Esto es para no repetirlo, ¿eh? Fíjese que una curiosa situación se vivió en Osorno la mañana de hoy por la acción indebida del dueño de una camioneta. Fue en el sector del campamento Chauracahuín, donde un hombre intentó lavar su camioneta junto a las aguas del río Ragüe, lo que está prohibido. El problema es que mientras realizaba dicha acción, el vehículo se desenganchó y terminó sumergido en el afluente. Hasta el lugar cercano al Ragüe Bajo debió concurrir personal de carabineros para auxiliar al desafortunado conductor que solo quería limpiar su auto, pero en un sitio prohibido y de la peor forma posible. Finalmente el auto terminó ahí, sumergido en las aguas del Ragüe, a la mitad. Vamos a seguir junto a ustedes con nuestra música, en Entre Líneas, hasta la medianoche.

Noticias de la región de Los Lagos, en este caso la provincia de Chiloé. Las cámaras de comercio de Ancud y Castro en Chiloé, región de Los Lagos, valoraron la llegada de Supermercado Santa Isabel, cadena perteneciente al holding nacional Cencosud, a los locales de supermercados O'Higgins en Castro, Ancud y Calbuco. Se trata de una operación que comenzó a gestarse en 2025, que hoy se convierte en realidad, dejando atrás décadas de historia de estos tradicionales supermercados O'Higgins ligados a la familia Coyuecar Muñoz, para dar paso ahora a una cadena nacional. En Castro, Santa Isabel ya tomó control de los locales ubicados en la Avenida San Martín y la Avenida Galvarino Riveros, en Ancud, del recinto de Avenida Arturo Prat, y en Calbuco, del local ubicado en la Avenida Brasil. Los comerciantes están muy contentos con esto, ¿ah? Hablemos de las cámaras de comercio. El comercio local, no sé cómo lo tomará. Sigamos juntos en esta jornada de lunes en Entre Líneas.

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0: 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Una nueva hora en Radio Acogida.
1: Son las 23 horas.
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2: ¿Cómo están? Bienvenidos a este resumen informativo de las 23 horas 11 de la noche. Por el delito de fraude al fisco y a organismos del Estado, formalizaron al director de un establecimiento educacional de San Antonio en la región de Valparaíso, a quien le imputan haber recibido doble sueldo en 2020. Según la investigación que llevó adelante la Fiscalía de San Fernando en la región de O'Higgins, el San Antonino ingresó a trabajar como director de un liceo de esa comuna en marzo de dicho año, mientras seguía siendo profesor del Colegio El Tabo. Así comenzó a recibir dos remuneraciones de forma ilegal. La denuncia en contra del directivo de iniciales SARS fue interpuesta en el Ministerio Público en el año 2024. Y el juzgado de garantía de Yumbel dejó sujeto a la medida cautelar de prisión preventiva a Claudio Muñoz Poblete, imputado por el Ministerio Público como autor del delito consumado de homicidio ilícito cometido el sábado pasado en la comuna. En la audiencia de formalización, el magistrado Ricardo Domínguez Monroy ordenó el ingreso en prisión de Muñoz Poblete por considerar que la libertad del imputado constituye un peligro para la seguridad de la sociedad. Y aguas servidas provenientes de alcantarillado de la comuna de Palena llegaron directamente al estero La Culebra, que desemboca en el río Palena. Esta fue una de las graves irregularidades que detectó la Contraloría General de la República de los Lagos al fiscalizar la operación de la planta de tratamiento de aguas servidas y su disposición. Según la investigación, las aguas servidas fueron vertidas al cauce mediante un sistema de bypass hidráulico que desvió los líquidos residuales al estero sin pasar por el respectivo tratamiento. En cuanto a noticias a la hora es todo. Muchas gracias por informarse con nosotros. Continúe en Entre Líneas.

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en Los Muermos, entre Lagos y Puyehue, red acogida acompañándoles en la noche del lunes. La definición del financiamiento para cubrir reajustes de costo es lo que mantiene pendiente la licitación del esperado proyecto de mejoramiento de la costanera de Entre Lagos y la comuna de Puyehue en la región de Los Lagos. Aunque la iniciativa ya cuenta con diseño terminado, recomendación satisfactoria y recursos comprometidos por parte del gobierno regional, aún se trabaja en resolver aspectos vinculados a la actualización presupuestaria y algunos ajustes técnicos antes de iniciar el proceso de licitación. Así lo confirmó el CNM de Obras Públicas de Los Lagos, Jairo Quinteros, quien explicó que actualmente existe una mesa de trabajo entre el MOP y el gobierno regional para destrabar los últimos puntos pendientes y permitir que las obras puedan ser licitadas durante este año. Continuamos con la música en la noche del lunes en la red acogida.

Te acompañas de 22 a 0 horas, entre líneas, una delicada programación musical y los hechos del día más importantes que compartimos contigo.

Siempre junto a ustedes con lo mejor de la música en esta jornada nocturna, a través de la red Acogida, donde quiera que se encuentren. La oposición retiró llamado al gobierno a separar reforma tributaria de la ley de reconstrucción. Tras reunirse la mañana del lunes, los partidos de oposición reiteraron su llamado al gobierno para separar la reforma tributaria de la ley de reconstrucción nacional, también conocida como mega reforma o ley miscelánea. En una carta firmada por los timoneles del Partido por la Democracia, el Partido Liberal, el Partido Comunista, la Democracia Cristiana, el Partido Socialista, el Frente Amplio y Acción Humanista, las colectividades manifestaron su preocupación por ello. Dijeron, un proyecto de reforma tributaria que plantea con única certeza la menor recaudación fiscal y que consiguientemente amenaza la adecuada satisfacción de los derechos sociales de la ciudadanía, resulta imposible de aceptar en los términos planteados hasta ahora, sostuvieron. Sigamos acompañándoles con la música en Entre Líneas hasta la medianoche.

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1: Son las 23 horas y 30 minutos.

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2: Ya estamos de regreso en Entre Líneas por Red Acogida.

Carabineros dio de baja a la funcionaria que habría utilizado un vehículo policial para comprar alcohol en la comuna de Máfil, región de Los Ríos. Recordemos que en los últimos días se viralizó un video en redes sociales en el que se observó a la mujer de civil conduciendo una patrulla que estaba en la vía pública. El caso está siendo investigado a través de un sumario instruido por carabineros con el fin de esclarecer los hechos y determinar responsabilidad. Sin embargo, ya hubo sanciones. El jefe de zona de carabineros de Los Ríos, general Carlos Contreras, confirmó que la mujer era funcionaria de la tenencia carretera Valdivia Norte, por lo que fue dada de baja por andar comprando alcohol en un vehículo policial. La música para seguir junto a ustedes a esta hora, en Entre Líneas. En Red Acogida.

Una información que se conoció al mediodía de hoy, la Corte de Apelaciones de Concepción dejó sin efecto la prisión preventiva que cumplían desde febrero pasado dos mujeres imputadas por participar en el secuestro del fiscal de Tomé, Freddy Benítez, y decretó en su reemplazo el arresto domiciliario total. La resolución, digo, fue dictada al acoger un recurso de la Defensoría contra el Juzgado de Garantía, que hace dos semanas había rechazado el cambio de la medida cautelar al desestimar la reprochable conducta de las imputadas, su arraigo familiar y el hecho de que una de ellas sea madre de una lactante. Son las informaciones que compartimos con ustedes aquí en Red Acogida.

Durante el lunes, el cementerio de Las Compañías de La Serena, región de Coquimbo, está cerrado luego de los graves incidentes registrados la tarde del domingo durante un funeral realizado en el recinto. Los hechos ocurrieron mientras se daba sepultura a una lactante de 4 meses, cuyo fallecimiento se había producido días antes en el hospital de La Serena. Durante la ceremonia hubo desórdenes que derivaron en daño a instalaciones del cementerio. Debido a esta situación, la administración decidió suspender la atención al público para realizar labores de mantenimiento y evaluar la magnitud de los perjuicios ocasionados. Al respecto, Eduardo Rodríguez, secretario general de la Corporación Municipal Gabriel González Videla, administradora del recinto, señaló que se va a mantener el cementerio de Las Compañías cerrado, obviamente por mantención, para poder obviamente cotejar y revisar el catastro de todos los daños que se dieron tras la muerte de esta lactante. Bueno, según información recopilada por testigos, familiares y asistentes al cortejo fúnebre, habrían protagonizado una serie de incidentes al interior del recinto, cerrando accesos, impidiendo la salida de trabajadores y agrediendo a funcionarios. Qué terrible, ¿eh? La música en Entre Líneas, en Red Acogida.

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2: 0 horas y 1 minuto.

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7: Histórico golpe al narcotráfico en Antofagasta. Incautan 2,8 toneladas de droga en operativos conjuntos. Cercotec abre fondo para ferias libres. 113 serán las beneficiadas a nivel nacional. Pronóstico meteorológico anticipa continuidad de mañanas frías. No se prevén lluvias al corto plazo.
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7: Hola, ¿cómo están? Les saluda Carlos Maturana. Les doy la bienvenida a esta nueva edición entre CNN Chile y Radios Regionales. Un operativo policial en la región de Antofagasta permitió la incautación de 2.840 kilos de droga y la detención de 5 personas. Los operativos estratégicos se desarrollaron en la frontera y carreteras. El informe lo trae María Belén Araya.
8: Es 5 personas. La acción conjunta entre la Fiscalía, Carabineros y la PDI permitió desarticular cargamentos masivos de marihuana, cocaína y ketamina en San Pedro de Atacama, Calama y Tocolpuri, incautando además vehículos y dinero en efectivo. Al respecto, el fiscal regional de Antofagasta, Juan Castro Bey, y su parte el prefecto inspector Freddy Castro Crespo, jefe regional de la PDI, afirmó también que el trabajo en conjunto hace posible estos procedimientos. Q-Droga 2. De acuerdo con las autoridades,
9: es un trabajo absoluta y totalmente interinstitucional. La persecución penal que se tiene que hacer contra el crimen organizado no puede dar lugar aquí a individualismo. Lo más relevante es la acción conjunta y coordinada de todos los organismos del Estado en contra del crimen organizado, y eso es lo que le queremos mostrar el día de hoy.
8: Solo evitan que la droga llegue a los barrios, sino que asfixian directamente la logística y el patrimonio de las bandas criminales en el norte del país.
10: La coordinación no ha llevado a tener estos resultados. Carabineros por un lado, la PDI por otro lado, Servicio Nacional de Aduanas en algunas ocasiones. Entonces es la forma de trabajar. Y este es el resultado que le estamos mostrando hoy en día a la comunidad. Y el mensaje para ellos es que se queden tranquilos. Sus policías están trabajando, Ministerio Público están trabajando y coordinados.
8: Circular carga, vehículos y dinero en efectivo de Antofiscal Regional Juan Castro B. Inspector

0: que le pasa a Santiago no le pasa a Chile. ¿Qué pasa en Arica?
1: La comunidad recibió el año nuevo andino Machac Mara 5534 en el Cerro Sagrado con una ceremonia ancestral, pagua, fogata y música tradicional. Los asistentes pidieron prosperidad, sabiduría para las autoridades y la continuidad de las tradiciones indígenas.
0: Tocopilla.
1: Senapred declaró alerta temprana y preventiva por presencia de fragata portuguesa entre Playa Corpesca y Playa Covadonga. La medida busca reforzar la vigilancia, coordinación y prevención ante el riesgo de lesiones por contacto con esta especie marina.
0: Chillán.
1: La fiscalía obtuvo veredicto condenatorio contra un ex carabinero que accedió ilegalmente a una plataforma institucional para entregar datos personales por WhatsApp. El imputado fue desvinculado en 2022 y la sentencia se conocerá el 30 de junio.
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1: Cercotec abrió las postulaciones al Fondo Ferias Libres 2026 que financiará proyectos de modernización, infraestructura y sostenibilidad. El proceso estará abierto hasta el 15 de julio. Constanza Zambrano nos cuenta más en el siguiente informe.
4: Cercotec abrió las postulaciones al programa Desarrollo de Ferias Libres 2026, iniciativa que busca fortalecer la gestión, modernización y competitividad de estos espacios de comercio tradicional. A nivel nacional, el fondo contempla más de 2.520 millones de pesos para apoyar a 113 ferias. Respecto a la postulación, el director regional de Cercotec de Los Lagos, Alex Ritter, entregó todos los detalles.
5: Están abiertos los fondos concursales de ferias libres hasta el 15 de julio. Estos son hasta 30 millones de pesos. Les voy a explicar cómo opera. Para aquellas ferias hasta 73 locatarios son 10 millones. Para aquellas que tengan de 74 hacia arriba son 20 millones. Pero pueden adicionar 10 millones de pesos si en su proyecto tienen temas de sostenibilidad.
4: El programa permitirá financiar proyectos vinculados a infraestructura, equipamiento, capacitación, capital de trabajo, marketing y fortalecimiento organizacional. También considera iniciativas relacionadas con sostenibilidad, eficiencia energética, digitalización, accesibilidad, seguridad y mejoramiento de la oferta comercial. Las ferias con hasta 74 puestos podrán optar a financiamiento de hasta 10 millones de pesos, mientras que aquellas de mayor tamaño podrán acceder a 20 millones. Los proyectos que incorporen acciones de sostenibilidad podrán sumar hasta 10 millones de pesos adicionales.
1: Tras registrarse la temperatura más baja en lo que va del año, el pronóstico meteorológico para la semana anticipa la persistencia de heladas matinales generalizadas. Esto nos lo cuenta Ornella Mellado en la siguiente nota.
6: El panorama meteorológico para los próximos días estará marcado por la continuidad de las bajas temperaturas que se han hecho sentir con fuerza al inicio de esta semana. Los especialistas confirman que las condiciones invernales se mantendrán estables, consolidando una tendencia de jornadas muy frías a nivel país. Durante los primeros días de la semana, las mañanas seguirán registrando marcas térmicas extremadamente bajas, rozando e incluso superando los 0 grados en diversas zonas del territorio nacional. El meteorólogo Alejandro Sepúlveda entregó recomendaciones.
7: Recomendaciones, por supuesto, a tomar los resguardos del caso, con la ropa adecuada, con el calzado adecuado, tratar de evitar el escape del calor de los hogares, de las casas, por los sectores más altos, evitar que entre el frío, que es un poquito más denso, más pesado, por los sectores bajos de las casas, las rendijas de las ventanas, de las puertas, en fin. Y, por supuesto, también tomar las precauciones que dice la autoridad sanitaria con respecto a la vacuna, evitar los resfríos, si es que estoy resfriado, utilizar mascarilla, extremar los cuidados con...
6: Hacia la segunda mitad de la semana se proyecta un alivio térmico paulatino y moderado. Las temperaturas mínimas comenzarán a subir de forma gradual, permitiendo que las tardes se vuelvan un poco más templadas de cara al viernes, con máximas que mostrarán una leve recuperación. Finalmente, el reporte meteorológico destaca una total ausencia de precipitaciones para el corto plazo. Los cielos se mantendrán secos, descartando por completo la probabilidad de lluvias o chubascos durante el resto de la semana en la zona central.
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1: Ahora vamos hasta el Congreso Nacional en Valparaíso y saludamos a Nicolás Donoso, quien nos comenta sobre lo resuelto por la Comisión Revisora de la acusación constitucional contra el exministro de Hacienda Nicolás Grau. Nicolás, ¿cómo estás?
8: Por 3 votos en contra, una abstención y un voto a favor, la Comisión Revisora de la Acusación Constitucional en contra del exministro de Hacienda Nicolás Grau recomienda a la sala de la Cámara votar en contra justamente de la admisibilidad de este libelo. Los diputados en todo caso de oposición tenían una mayoría, pero la abstención fue de una de las diputadas dirimentes para la jornada de mañana. Hablamos de la diputada Joana Pérez, y de allí la importancia de esa instancia que a lo largo de las sesiones recibió a exministros de Hacienda como Manuel Marfán, también lo propio con Mario Marcel, con Andrés Velasco, ex integrantes del Tribunal Constitucional quienes lo presidieron, también como Juan José Romero, el caso de Marisol Peña, y eso ha ido modificando, cambiando posturas también en relación a este libelo que se refiere a una inconsistencia en la proyección de la deuda. Por su parte, también se refirió durante la jornada el abogado defensor del ex jefe de la billetera fiscal, Patricio Zapata. Él termina citando las inconsistencias de esta acusación que carece de juicio, es un juicio político, dice que carece de argumentos sólidos respecto también a jurídicos, como también constitucionalistas y políticos, que podría marcar un precedente, y también cita el informe del Consejo Fiscal Autónomo que termina señalando que, en simples palabras, no se ve un error de cálculo en el informe fiscal que abrió esta acusación constitucional, por tanto apuntan a que se cuadran las proyecciones de deuda, y allí señala él que espera que esto pueda permear en la decisión que terminen votando los diputados que se encuentran en reflexión o que estamos marcados a votar favorablemente en la votación de la jornada del martes.
9: Yo quiero decir que la verdad es que estos han sido días de trabajo muy intenso. Hemos tenido presentaciones de altísimo nivel. Hoy día tuvimos a 2 personas que fueron invitadas, entiendo, por parlamentarios cercanos a la acusación. Yo quedé muy tranquilo. No estoy de acuerdo con todo lo que dijeron, pero no advertí en modo alguno que se pudiera afirmar de manera categórica o clara.
8: Así las cosas, habrá que ver, se requiere de una mayoría de los presentes para aprobar la acusación constitucional. Si se encuentran los 155 diputados presentes, serían 78 votos. El oficialismo, esta acusación que la impulsan de 60 páginas y 4 capítulos, el Partido Republicano y el Partido Nacional Libertario, ya por sí mismos tienen 76 votos en todo el oficialismo, pero con cerca de 8 descuelgues que podrían producirse entre los diputados de Renovación Nacional. El caso de la diputada también Joana Pérez o Jorge Guzmán podría haber disminuido esos 76 a 68 votos, y allí entra lo dirimente que podría ser el Partido de la Gente, que tomará una decisión previo a la votación en sala. Tienen 13 diputados sumando el 14 por medio de Cristian Contreras. Con esos 14 votos, eventualmente, si están todos, podrían ser 82 votos, y con ello se terminaría avisando esta acusación, porque tampoco va a contar el oficialismo, el Partido Republicano y el Partido Nacional Libertario con los votos de la Democracia Cristiana, quienes anunciaron que sus 8 diputados terminarán votando en contra de esta acusación por carecer de un sustento jurídico. Todo por verse entonces en la votación de este martes, donde se va a invocar la cuestión previa, que señala finalmente por parte de la defensa que la acusación carece de una estructura básica para que se pueda avisar, y luego se va a ir al fondo de la admisibilidad, lo que está en todo caso, lo decimos, por verse.
1: Muchas gracias, Nicolás. Nos encontramos pronto. Hasta acá dejamos el resumen informativo. Nos volvemos a encontrar en un rato con más informaciones. Que estén muy bien.
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0: Son las 4:11.
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1: Son las 5:03.
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1: Son las 6:02.
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1: Y desde Nueva Imperial, novena región Chile, llega tu grupo, Los Bandidos del Sur. ¿Cómo dice, compadrito?

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3: Histórico golpe al narcotráfico en Antofagasta. Incautan 2,8 toneladas de droga en operativos conjuntos. Cercotec abre fondo para ferias libres. 113 serán las beneficiadas a nivel nacional. Pronóstico meteorológico anticipa continuidad de mañanas frías. No se prevén lluvias al corto plazo.
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3: Hola, ¿cómo están? Les saluda Carlos Maturana. Les doy la bienvenida a esta nueva edición entre CNN Chile y Radios Regionales. Un operativo policial en la región de Antofagasta permitió la incautación de 2.840 kilos de droga y la detención de 5 personas. Los operativos estratégicos se desarrollaron en la frontera y carreteras. El informe lo trae María Belén Araya.
4: Es 5 personas. La acción conjunta entre la Fiscalía, Carabineros y la PDI permitió desarticular cargamentos masivos de marihuana, cocaína y ketamina en San Pedro de Atacama, Calama y Tocolpuri, incautando además vehículos y dinero en efectivo. Al respecto, el fiscal regional de Antofagasta, Juan Castro Bey, por su parte, el prefecto inspector Freddy Castro Crespo, jefe regional de la PDI, afirmó también que el trabajo en conjunto hace posible estos procedimientos. Q-Droga 2. De acuerdo con las autoridades,
5: es un trabajo absoluta y totalmente interinstitucional. La persecución penal que se tiene que hacer contra el crimen organizado no puede dar lugar aquí a individualismo. Lo más relevante es la acción conjunta y coordinada de todos los organismos del Estado en contra del crimen organizado, y eso es lo que le queremos mostrar el día de hoy.
4: Solo evitan que la droga llegue a los barrios, sino que asfixian directamente la logística y el patrimonio de las bandas criminales en el norte del país.
6: La coordinación no ha llevado a tener estos resultados. Carabineros por un lado, la PDI por otro lado, Servicio Nacional de Aduanas en algunas ocasiones. Entonces es la forma de trabajar. Y este es el resultado que le estamos mostrando hoy en día a la comunidad. Y el mensaje para ellos es que se queden tranquilos. Sus policías están trabajando, Ministerio Público están trabajando y coordinados.
4: San Pedro de Atacama. A Juan Castro, inspector Freddy Castro.

0: que le pasa a Santiago no le pasa a Chile. ¿Qué pasa en Arica?
1: La comunidad recibió el año nuevo andino o Machac Mara 5534 en el Cerro Sagrado con una ceremonia ancestral, pagua, fogata y música tradicional. Los asistentes pidieron prosperidad, sabiduría para las autoridades y la continuidad de las tradiciones indígenas.
0: Tocopilla.
1: Senapred declaró alerta temprana y preventiva por presencia de fragata portuguesa entre Playa Corpesca y Playa Covadonga. La medida busca reforzar la vigilancia, coordinación y prevención ante el riesgo de lesiones por contacto con esta especie marina.
0: Chillán.
1: La fiscalía obtuvo veredicto condenatorio contra un ex carabinero que accedió ilegalmente a una plataforma institucional para entregar datos personales por WhatsApp. El imputado fue desvinculado en 2022 y la sentencia se conocerá el 30 de junio.
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1: Cercotec abrió las postulaciones al Fondo Ferias Libres 2026 que financiará proyectos de modernización, infraestructura y sostenibilidad. El proceso estará abierto hasta el 15 de julio. Constanza Zambrano nos cuenta más en el siguiente informe.
2: Cercotec abrió las postulaciones al programa Desarrollo de Ferias Libres 2026, iniciativa que busca fortalecer la gestión, modernización y competitividad de estos espacios de comercio tradicional. A nivel nacional, el fondo contempla más de 2.520 millones de pesos para apoyar a 113 ferias. Respecto a la postulación, el director regional de Cercotec de Los Lagos, Alex Ritter, entregó todos los detalles.
3: Están abiertos los fondos concursables de ferias libres hasta el 15 de julio. Estos son hasta 30 millones de pesos. Les voy a explicar cómo opera. Para aquellas ferias hasta 73 locatarios son 10 millones. Para aquellas que tengan de 74 hacia arriba son 20 millones. Pero pueden adicionar 10 millones de pesos si en su proyecto tienen temas de sostenibilidad.
2: El programa permitirá financiar proyectos vinculados a infraestructura, equipamiento, capacitación, capital de trabajo, marketing y fortalecimiento organizacional. También considera iniciativas relacionadas con sostenibilidad, eficiencia energética, digitalización, accesibilidad, seguridad y mejoramiento de la oferta comercial. Las ferias con hasta 74 puestos podrán optar a financiamiento de hasta 10 millones de pesos, mientras que aquellas de mayor tamaño podrán acceder a 20 millones. Los proyectos que incorporen acciones de sostenibilidad podrán sumar hasta 10 millones de pesos adicionales.
1: Tras registrarse la temperatura más baja en lo que va del año, el pronóstico meteorológico para la semana anticipa la persistencia de heladas matinales generalizadas. Esto nos lo cuenta Ornella Mellado en la siguiente nota.
4: El panorama meteorológico para los próximos días estará marcado por la continuidad de las bajas temperaturas que se han hecho sentir con fuerza al inicio de esta semana. Los especialistas confirman que las condiciones invernales se mantendrán estables, consolidando una tendencia de jornadas muy frías a nivel país. Durante los primeros días de la semana, las mañanas seguirán registrando marcas térmicas extremadamente bajas, rozando e incluso superando los 0 grados en diversas zonas del territorio nacional. El meteorólogo Alejandro Sepúlveda entregó recomendaciones.
5: Recomendaciones, por supuesto, a tomar los resguardos del caso, con la ropa adecuada, con el calzado adecuado, tratar de evitar el escape del calor de los hogares, de las casas, por los sectores más altos, evitar que entre el frío, que es un poquito más denso, más pesado, por los sectores bajos de las casas, las rendijas de las ventanas, de las puertas, en fin. Y, por supuesto, también tomar las precauciones que dice la autoridad sanitaria con respecto a la vacuna, evitar los resfríos, si es que estoy resfriado, utilizar mascarilla, extremar los cuidados con...
4: Hacia la segunda mitad de la semana se proyecta un alivio térmico paulatino y moderado. Las temperaturas mínimas comenzarán a subir de forma gradual, permitiendo que las tardes se vuelvan un poco más templadas de cara al viernes, con máximas que mostrarán una leve recuperación. Finalmente, el reporte meteorológico destaca una total ausencia de precipitaciones para el corto plazo. Los cielos se mantendrán secos, descartando por completo la probabilidad de lluvias o chubascos durante el resto de la semana en la zona central.
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1: Ahora vamos hasta el Congreso Nacional en Valparaíso y saludamos a Nicolás Donoso, quien nos comenta sobre lo resuelto por la Comisión Revisora de la acusación constitucional contra el exministro de Hacienda Nicolás Grau. Nicolás, ¿cómo estás?
6: Por 3 votos en contra, una abstención y un voto a favor, la Comisión Revisora de la Acusación Constitucional en contra del exministro de Hacienda Nicolás Grau recomienda a la sala de la Cámara votar en contra justamente de la admisibilidad de este libelo. Los diputados, en todo caso, de oposición tenían una mayoría, pero la abstención fue de una de las diputadas dirimentes para la jornada de mañana. Hablamos de la diputada Joana Pérez, y de allí la importancia de esa instancia que a lo largo de las sesiones recibió a exministros de Hacienda como Manuel Marfán, también lo propio con Mario Marcel, con Andrés Velasco, ex integrantes del Tribunal Constitucional, quienes lo presidieron también, como Juan José Romero, el caso de Marisol Peña, y eso ha ido modificando, cambiando posturas también en relación a este libelo que se refiere a una inconsistencia en la proyección de la deuda. Por su parte, también se refirió durante la jornada el abogado defensor del ex jefe de la billetera fiscal, Patricio Zapata. Él termina citando las inconsistencias de esta acusación, que carece de juicio, es un juicio político, dice que carece de argumentos sólidos respecto también a jurídicos, como también constitucionalistas y políticos, que podría marcar un precedente, y también cita el informe del Consejo Fiscal Autónomo, que termina señalando que, en simples palabras, no se ve un error de cálculo en el informe fiscal que abrió esta acusación constitucional, por tanto apuntan a que se cuadran las proyecciones de deuda, y allí señala él que espera que esto pueda permear en la decisión que terminen votando los diputados que se encuentran en reflexión o que estamos marcados a votar favorablemente en la votación de la jornada del martes.
7: Yo quiero decir que la verdad es que estos han sido días de trabajo muy intenso. Hemos tenido presentaciones de altísimo nivel. Hoy día tuvimos a dos personas que fueron invitadas, entiendo, por parlamentarios cercanos a la acusación. Yo quedé muy tranquilo. No estoy de acuerdo con todo lo que dijeron, pero no advertí en modo alguno que se pudiera afirmar de manera categórica o clara.
6: Así las cosas, habrá que ver, se requiere de una mayoría de los presentes para aprobar la acusación constitucional. Si se encuentran los 155 diputados presentes, serían 78 votos. El oficialismo, esta acusación que la impulsan de 60 páginas y 4 capítulos, el Partido Republicano y el Partido Nacional Libertario, ya por sí mismos tienen 76 votos en todo el oficialismo, pero con cerca de 8 descuelgues que podrían producirse entre los diputados de Renovación Nacional. El caso de la diputada también Joana Pérez o Jorge Guzmán podría haber disminuido esos 76 a 68 votos, y allí entra lo dirimente que podría ser el Partido de la Gente, que tomará una decisión previo a la votación en sala. Tienen 13 diputados sumando el 14 por medio de Cristian Contreras. Con esos 14 votos, eventualmente, si están todos, podrían ser 82 votos, y con ello se terminaría avisando esta acusación, porque tampoco va a contar el oficialismo, el Partido Republicano y el Partido Nacional Libertario, con los votos de la Democracia Cristiana, quienes anunciaron que sus 8 diputados terminarán votando en contra de esta acusación por carecer de un sustento jurídico. Todo por verse entonces en la votación de este martes, donde se va a invocar la cuestión previa, que señala finalmente por parte de la defensa que la acusación carece de una estructura básica para que se pueda avisar, y luego se va a ir al fondo de la admisibilidad, lo que está, en todo caso, lo decimos, por verse.
1: Muchas gracias, Nicolás. Nos encontramos pronto.
0: Lo que le pasa a Santiago no le pasa a Chile. No le pasa a Chile. ¿Qué pasa en Los Ángeles?
1: Desarrollo Social activó el código azul hasta el miércoles por la ola de frío que afecta a la zona. El operativo contempla alimentación, abrigo, derivación a albergues y apoyo sanitario para personas en situación de calle.
0: Lautaro.
1: Carabineros asistió a un parto de emergencia en el sector Los Aromos luego de que una mujer que desconocía su embarazo diera luz en su domicilio. El recién nacido fue estabilizado y trasladado junto a su madre al hospital.
0: Osorno.
1: La ciudad prepara una nueva versión del Festival del Chocolate, cuya principal atracción será una vaca de más de 600 kilos elaborada con chocolate suizo. El evento se realizará entre el 3 y el 5 de julio.
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1: Especialistas alertan sobre el deterioro de los ecosistemas, además de informar que el estrés en animales silvestres y el cambio climático aumentan las oportunidades para que nuevos virus salten desde animales a humanos. Saludamos a Matías Sandoval, periodista de CNN Futuro, quien nos da cuenta de esto. ¿Qué tal, Matías? ¿Cómo estás?
8: Muy buenos días, y hoy les pido que volvamos al 2019. Un virus desconocido comienza a circular entre humanos y en pocos meses cambia la vida del planeta entero. El origen exacto del COVID-19 sigue siendo materia de estudio, pero una de las hipótesis que más se ha investigado apunta a un fenómeno que los científicos conocen como zoonosis. es decir, cuando un virus logra pasar desde un animal hacia una persona. Y aunque estos saltos han ocurrido durante siglos, hoy la ciencia advierte que las condiciones actuales del planeta podrían estar aumentando las oportunidades justamente para que un nuevo virus encuentre ese camino. Claudio Assad, director del Instituto One Health de la UNAV, nos cuenta un poco más acerca justamente de la principal característica para que un virus tenga este potencial pandémico.
9: Estos patógenos, principalmente son virus, los que tienen más potencial pandémico, es que puedan ser de fácil transmisión entre personas. Esa es como la condición clave para que se genere una pandemia, ¿ya? Ahora, cuando hablamos de enfermedades nuevas, enfermedades emergentes, zoonóticas, ¿cierto? El 75% de las enfermedades emergentes infecciosas en los seres humanos tiene un origen animal.
8: Uno de los factores que estudian los científicos es el estrés al que están sometidos algunos animales. La captura de especies silvestres, el hacinamiento, el transporte o las condiciones, por ejemplo, de cautiverio, pueden afectar sus defensas y generar ambientes donde ciertos virus tengan más posibilidades de multiplicarse, mutar o incluso volver a surgir. En otras palabras, cuando un animal está bajo presión, su organismo puede volverse un escenario más favorable para que tenga un patógeno que pueda circular y eventualmente logre adaptarse a un nuevo huésped. A esto se suma otro gran desafío, el cambio climático y la transformación que conlleva de los ecosistemas. El aumento, por ejemplo, de las temperaturas, la pérdida de hábitats y también la expansión de las ciudades están modificando justamente los lugares donde viven muchas especies. Animales que antes permanecían alejados de las personas hoy pueden acercarse a zonas habitadas. Y cada nuevo encuentro aumenta justamente la posibilidad de que un nuevo virus intente cruzar una barrera que antes podríamos ver que era imposible. Mauricio Canals, académico de la Escuela de Salud Pública de la Universidad de Chile, nos cuenta también sobre el efecto justamente de la crisis climática en cómo interactúan los virus zoonóticos.
10: El motor fundamental de lo que está sucediendo en el cambio climático, que es el aumento de la población humana. El aumento de la población humana hace aumentar, ¿no es cierto?, las tasas de contacto entre los seres humanos y la población animal. Por otro lado, estamos creando condiciones particulares de calentamiento climático, lo que hace que haya una mayor probabilidad de sobrevivencia y reproducción de los agentes infecciosos.
8: Por eso, los científicos ahora no solo buscan descubrir nuevos virus, también intentan identificar cuáles tienen características que podrían convertirlos entonces en una amenaza mayor. O sea, que puedan transmitirse fácilmente entre personas, propagarse rápido o adaptarse a nuevos huéspedes. Frente a esto, ha tomado fuerza el concepto de Una Salud o One Health, un enfoque multidisciplinario e intersectorial que entiende entonces que nuestra salud no está separada de la salud de los animales ni tampoco del equilibrio del planeta. Y es que también aquí, más allá de un buen manejo en los recursos de salud, prevenir la próxima pandemia no depende solamente de hospitales o de vacunas. También depende de cómo protegemos los ecosistemas, cómo convivimos con otras especies y también cómo entendemos los cambios que nosotros mismos estamos provocando en el planeta.
1: Gracias, Matías. Nos encontramos pronto. Que estén muy bien.
0: ¿Qué le pasa a Santiago? No le pasa a Chile. ¿Qué pasa en Iquique?
1: Carabineros detuvo a un ciudadano chino tras fiscalizar un local clandestino de juegos de azar en calle La Torre. En el procedimiento se incautaron máquinas tragamonedas, más de 11 millones de pesos, cigarrillos de contrabando, una pistola fogueo y municiones.
0: Concon.
1: El alcalde Freddy Ramírez alertó por una inusual ola de robo de plantas en la comuna tras denuncias de locatarios. La municipalidad reforzará el trabajo con comerciantes y seguridad pública para enfrentar este robo hormiga.
0: Tocopilla.
1: La desaladora del proyecto Aguas Horizonte ya comenzó a bombear agua hacia la división Radomiro Tomic. La iniciativa permitirá abastecer de agua desalinizada al Distrito Norte, integrando infraestructura costera, ductos, estaciones de bombeo y sistemas eléctricos.
0: CNN Chile y radios regionales están en el Mundial de la FIFA 2026. Nos conectamos con nuestro enviado especial a Estados Unidos, Felipe Gallardo.
11: Hola, ¿qué tal? Muy buenos días. Nosotros seguimos acá en Miami, específicamente en el FanFest, viendo la gran cartelera que hay en este martes 23 de junio. Pero realmente hay que decirlo, lo que sucedió el día del lunes es histórico. Lionel Messi, la rutina de lo extraordinario, como han tildado algunos colegas. 18 goles en las Copas del Mundo, tras los dos tantos frente a Austria, se convierte en el máximo goleador en toda la historia de los mundiales. Desde que se creó este torneo en 1930, nadie ha marcado más goles que él. Eso lo cumplió con los tres tantos frente, recordemos, a Argelia en el primer partido. Igualó al alemán Miroslav Klose y ahora anotó dos goles frente a Austria y se consolidó ahí en la cima. ¿Qué pasará ahora? ¿Vendrán más tantos? Argentina tiene un partido bastante fácil el próximo sábado 27 de junio a las 10 de la noche, un duelo que se va a jugar en Dallas frente a Jordania. A lo mejor podría aumentar su cuota goleadora el astro, pero analicemos inmediatamente los partidos de esta interesante jornada de martes. Portugal, Uzbekistán, ¿se recuperará Cristiano Ronaldo por lo vivido frente a la República Democrática del Congo? ¿Podrá salir de este mal momento Portugal? Recordemos que también tiene un par de líos dentro de la cancha que han sido muy importantes, las discusiones que se han visto, el rol que tiene Cristiano Ronaldo. Así que hay que ver. Después otro candidato, Inglaterra, va a enfrentar a Ghana a partir de las 4. Panamá va a enfrentar a Croacia a las 7 y Colombia va a hacer lo suyo frente a la República Democrática del Congo a partir de las 10 de la noche en Guadalajara. El equipo de Néstor Lorenzo buscará obviamente consolidar una victoria, viene muy bien en este torneo, recordemos ganó el debut por 3-1 Uzbekistán y de conseguir los 3 puntos frente al Congo va a consolidar, avanzar a la ronda de los 32 mejores de este Mundial de Estados Unidos, México y Canadá, a pesar de que le falta del papel el partido más importante del próximo sábado 27 de junio ante Portugal. Hasta aquí el informe respecto a lo que se viene durante esta jornada y también destacando la influencia de Lionel Messi. El mensaje, como siempre, informarse a través de las plataformas de CNN Chile y de radios regionales.
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1: La confirmación del primer caso de H5N1 en Australia convirtió a Oceanía en el último continente afectado por la gripe aviar, consolidando la expansión global de un virus que mantiene bajo vigilancia a autoridades sanitarias y ambientales. Pablo Ortiz, con el informe.
12: Australia confirmó su primer caso de gripe aviar H5N1 en un ave migratoria hallada en el sur del país, convirtiendo a Oceanía en el último continente en registrar la presencia del virus y confirmando así su expansión a escala mundial. La detección ocurrió en una escua parda encontrada en una playa del Parque Nacional Cape Legrand. El ejemplar fue aislado por las autoridades sanitarias, pero murió poco después, mientras se activaban los protocolos de vigilancia epidemiológica. Las autoridades australianas informaron además de un segundo caso en otra ave marina de la misma zona. Y señalaron que continúan las investigaciones para determinar si el virus ya se estableció en poblaciones animales locales, aunque descartaron por ahora contagios masivos. La cepa H5N1 afecta principalmente a aves silvestres y de corral, pero también ha sido detectada en mamíferos. Desde el inicio de su expansión global en 2021, el virus ha provocado brotes de alta mortalidad en distintas regiones del mundo, incluida la Antártica.
1: Hasta acá dejamos el resumen informativo. Nos volvemos a encontrar en un rato con más informaciones. Que estén muy bien.
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0: El saludo cordial, el abrazo fraternal a toda mi bella familia del alma en este martes 23 de junio. A toda mi personita que está recibiendo el paquete Putumayo, que regala los testimonios, que nos recomienda con la gente, gracias. 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Tenemos un llamado en este día, martes 23 de junio. Vamos a ver a quién oriento. La personita que me habla, Dios bendiga. Deme su nombre.
5: Yo me llamo Erika.
0: Amiguita la Erika, ¿y cómo se habrá enterado de nosotros?
5: Lo vi el domingo por la tele.
0: Que Dios bendiga. Dame la fecha de nacimiento tuya.

0: el 20 de junio del 66.
1: 20 de julio de 1966. Ponga la mente, sí, la corazona, lo que quiere saber.
0: Ya.
1: Guachichamura, Inca Maita Capira Guarella, Wandy Guare. Mira lo que le está marcando, mamá linda. Una mujer que ha luchado bastante como madre, como mujer, ¿sí?, guerrera por sus hijos, porque le ha tocado con ese hijo enfermo, las duras y las maduras, y le ha tocado solita, padre y madre para sus hijos. ¿Cuántos hijitos tiene?
0: Tengo tres. Y el mayor es discapacitado.
1: Le ha tocado luchar bastante, y más con un hijo discapacitado, pero usted es guerrera y tiene un corazón fuerte de luchadora.
0: Así
1: le ha ido mal, ha estado cruzada, ha estado últimamente como decaída.
0: Sí.
1: Le alumbran cosas malas. Mira, hermanita Erika, que usted no ha podido levantar suerte, no ha podido conseguir un buen trabajo. Está enferma. Es azúcar a la sangre, la enfermedad, ese decaimiento al cuerpo. Y caminando para atrás como cangrejo. ¿Usted sabía que le alumbran su suerte, que hay maldad?
0: Maldad, yo sé que hay.
1: La envidia es el arma del incapaz.
0: Maldad, y sobre todo lo más penca que es con una hermana.
1: Quiero regalarle el paquete Putumayo. Elementos de sanidad. Protegen a los desvalidos, a los desprotegidos. Brindan la salud a los enfermos, traen la protección a los hogares y al creyente en Dios. Estos elementos yo se los quiero regalar para que me le levante, me le ayude. Y cuando a usted le vaya bien con esto, usted me va a dar un agradecimiento y quizás hasta un testimonio.
0: ¿Ya?
1: Porque usted es una mujer muy agradecida, mamalita.
0: Así es.
1: ¿Usted me recibe la... ¿Usted me recibe el paquete Putumayo con fe?
0: Con alta fe, sí.
1: Yo se lo regalo con amor porque sé que le va a servir. Y quiero que usted haga la limpia, la cura. Hay que desterrar cosa mala. Hay que limpiar un martes o un viernes la casa, sacar maldad, poder curar.
0: Ya.
1: Hermana mía.
0: Dígame.
1: Le voy a regalar el paquete Putumayo, rezado a su nombre, y voy a comprobarle que Dios es grande y que la fe mueve montañas. Y con estos elementos usted me va a recomendar mucho, mucho, hermana. ¿Correcto?
0: Correcto.
1: ¿Le hablé con la verdad?
0: Sí, correcto.
1: ¿Le gustó la llamadita?
0: Mucho, la estaba esperándola.
1: Gracias a la confianza que nos brinda. Dios me le bendiga. Hasta pronto.
0: Hasta pronto, muchas gracias.
1: Yo lo vi. Lo vi cuando iba a atentar contra su vida, compadrito, cuando iba a atentar contra usted. Lo vi en la huesita de la cuzumba, en la hojita, en la caracola sagrada, en las arenas de la destino. Lo vi como rezandero, como curandero que es el Tarcisio, pero le voy a dar protección indígena, aseguranza de selva, para que ande libre.
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1: Tirando la suerte, mirando huesitos en este martes 23 de junio. 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Dios bendiga con quien hablo.
3: Daniel Ignacio Catalán Simán.
1: Amigo Daniel, que Dios me le bendiga, ¿de dónde se está comunicando?
3: De Coyhaique.
1: De Coyhaique. Dame la fecha de nacimiento tuya, por favor.
3: El 12 de agosto de 1995.
1: Voy a mirar el huesito del cuzumbo, vamos a tirar unas carticas del tarot chamánico, a ver qué nos muestra. Capira Guarella, Guarella Guachichamura. Mire lo que me está mostrando huesito del cuzumbo. usted últimamente ha estado bastante decaído de espíritu, como dice el chileno bajoneado. Últimamente ha notado una tristeza, un aburrimiento, un desespero que le acompaña, especialmente a las horas de la noche. Este huesito me está mostrando que ha venido caminando para atrás, que se ha alejado gente del lado suyo, que se ha perdido la salud, que en el amor ha tenido la tristeza y el fracaso, y que hay muchas puertas cerradas. Últimamente está cruzado y por donde ha asomado cabeza ha sido dificultad. ¿Es verdad o es mentira?
3: Verdad.
1: Y es una suerte bonita porque la suerte nacemos con ella. Y su suerte es bonita, esta es marchita. Una persona envidiada es una persona impedida para salir adelante. Marchita su suerte. La envidia lleva a la enfermedad, lleva al fracaso. Y usted todo esto le ha pasado, hermano. O dígame mentiroso.
3: No. Totalmente verdad.
1: Por eso la misma soledad en la que está viviendo. ¿Usted sabía que le alumbran cosa mala?
3: No, pero me han pasado cosas malas que ahora digo que sí.
1: Le voy a regalar el paquete Putumayo. Elementos de sanidad lo van a ayudar, lo van a levantar. Ya. Y vamos a buscar ayuda para usted. Mucha persona allá en Coyhaique, en Puerto Aysén, en toda la región, han recibido estos elementos y han dado agradecimiento. Usted los va a recibir con fe, ¿correcto?
3: Muchas gracias.
1: Y quiero lo primero que se cure. Y la forma para que usted se pueda curar es darse de cuenta de esto, porque lo que yo le hablo está oculto a sus ojos. ¿Es así o no es así?
3: Sí, correcto.
1: ¿Le he hablado con la verdad o le he mentido en algo?
3: No, con la verdad, siento con la verdad, sí.
1: Le agradezco la confianza que nos brinda. Espero entregarle estos elementos y poderlo ver en una consulta. Dios le bendiga.
3: Bueno, gracias.
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1: Yo agradezco en este martes 23 de junio a toda la personita que llama, que se orienta, que participa del programa. 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Llegamos a la final de la mensajito. Sigo orientando la teléfona, sigo tirando la suerte, tirando las cartas del tarot. 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Me despido pidiendo la salud para los enfermos, la libertad para los presos inocentes, el amor en el hogar donde reina la discordia. Que Dios bendiga mi bella familia del alma.
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6: Son las 8 de la mañana.
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3: Son las 8:31.
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transmitiendo el partido bandera de la Asociación Los Muermos con Tricolor de la Asociación Puerto Montt. Un partidazo que se viene. Partido de ida por octavos de final. 1-1 en el sintético de Tricolor en Puerto Montt. Ahora la revancha, uno de los dos se queda en el camino y se juega acá, en el Municipal de Los Muermos. Así que vamos a estar desde muy temprano trabajando para todas y todos ustedes, llevándoles los pormenores con Full Deportes desde los estadios. Vamos de a poco volviendo a las transmisiones de fútbol para este año. Los últimos partidos fueron por allá por febrero, recordarán ustedes, desde Tierra del Fuego y Punta Arenas, donde estuvimos ahí siguiendo a la sub-35 de bandera, justamente, que estuvo en el Interregional Sur. Y ahora, bueno, ya desde septiembre vamos a estar con las selecciones, vamos a ver si podemos seguir las dos selecciones o... ahí tenemos que ver todavía ese pequeño gran detalle. Así somos acogida, que estamos acompañándoles a esta hora.

0: tu reloj.
1: Oiga, sí, estamos a esta hora compartiendo con cada momento del día a través de la frecuencia modulada aquí en la radio. Saludos cordiales, gracias por estar junto a nosotros aquí compartiendo nuestra programación, amigas y amigos.
2: Quizá te pueda preguntar.

0: Pausa comercial en la mañana de acogida. Ya volvemos.
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2: Son las 9:59.
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la música de esta hora aquí en la mañana de la radio. Saludamos a todos, así todos quienes están junto a nuestra programación a través de la frecuencia modulada. Para quienes comparten y disfrutan nuestra programación. Y cuarto, ¿quieres pedir tu canción? El más 569-6752-1729.

nada. Qué buena canción. Son las 10 de la mañana con 20 minutos, 10 con 20. 92.1 Puerto Octay, 101.3 Los Muermos, radioacogida.cl para Chile y el mundo. Y en Patagonia IP, canal 806. Ahí estamos nosotros acompañándoles, amigas y amigos que están junto a nosotros a esta hora. Somos Red Acogida.

0: 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Bueno, en la canción, en la voz de José Vélez. Saludos cordiales, gracias por estar junto a nosotros, gracias por compartir en cada una de nuestra programación. Oye, si tú quieres comentar algo, quieres dar alguna información, más 569-6752-1729 está habilitado para aquello. ¿Eh? 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Así que están todas y todos cordialmente invitados para ustedes que están junto a nosotros a esta hora. ¿Se acuerdan de este temazo?
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1: Son las 10:29.

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La buena música a esta hora, claro, llega como siempre con esas canciones de todos los tiempos. Somos Radio Acogida 92.1 en Puerto Octay y en radioacogida.cl. ¿Sientes el camino como nunca antes? 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Así estamos, así compartimos la buena música. Esta hora.

Qué buena canción. Me la estaban pidiendo y estaba solicitando para Pedro. Pedrito pedía, dejaría todo. No sé qué dejaría, pero dejaría todo. Ya, pues ahí estábamos escuchando esa linda canción. Para seguir juntos, para seguir compartiendo, invitándoles para que sigan en la sintonía de la radio, para seguir compartiendo la programación a través de la red acogida. Así que les saludamos a todas y todos quienes comparten con nosotros esta programación. 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

estábamos escuchando esa canción, La Pareja Ideal, aquí en La Red Acogida, para todas y todos ustedes que están junto a nosotros, por supuesto, compartiendo esta programación a través de La Red Acogida FM, aquí en la frecuencia. Oye, ahí estábamos escuchando esa canción, La Pareja Ideal, aquí en La Red Acogida, para todas y todos ustedes que están junto a nosotros, por supuesto, compartiendo.

0: 11 aquí en la radio. Avanzando, avanzando, avanzando. Fíjese que tour delictual y responsable serían menores de edad. Los antecedentes de la muerte de un niño en una encerrona sustrajeron minutos antes a un auto, bien digo, desde un servicentro. Esto es dramático. Cass lamenta la muerte del niño en encerrona y dice que caso nos tiene que comprometer a todos. Claro, pero ¿cómo lo podríamos comprometer nosotros, los comunes y silvestres? Es la pregunta. Oiga, yo le comento que le comenté a ustedes que yo estuve en Santiago y conversé con algunos santiaguinos, y de verdad que en algunos casos se requiere más que carabineros, que son pocos en Santiago. Yo le saco el sombrero a la policía en Santiago. Tienen trabajo, pero demasiado, demasiado trabajo, y no dan abasto. Ellos dicen, yo le preguntaba, bajo su criterio, ¿qué creen ustedes que serviría aquí? Militares, así, tajante, militares a la calle. Y yo no sé qué esperan los gobiernos de derecha, de izquierda, nos vienen a prometer el cielo y la tierra y no pasa nada. Siguen matando a nuestra gente en las calles, siguen habiendo encerrona, sigue delinquiendo a la gente y no pasa absolutamente nada. ¿Por qué no hacen trabajar a los militares? Me pregunto yo. Es una pregunta humilde, totalmente que uno no tiene idea, porque por razones obvias yo no estoy dentro de las Fuerzas Armadas, pero ¿cuál es el temor? ¿Cuál es el problema? ¿Unos votos más? ¿Unos votos menos? Mientras siguen muriendo.
1: Son las 10:55.
2: Hola.

0: la mañana de acogida, hacemos una pausa y ya regresamos.
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2: Son las 10 y 59 minutos.
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0: Basta, basta, dice la canción. Las 11 de la mañana con exactamente 7 minutos, 11 con 7 ya. 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
0: 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Seguimos con más canciones.

0: 11 y cuarto.
1: 11 con 15 minutos, por Dios, esta chiquilla, ¿no? Oye, así estamos a esta hora compartiendo nuestra programación a través de la red Acogida. Siempre junto a ustedes, siempre compartiendo nuestra programación, querida amiga, querido amigo que está en sintonía de la radio, donde quiera que usted esté, vamos a estar siempre ahí junto a todas y a todos ustedes. Nuestro WhatsApp, más 569-6752-1729. Claro, ahí estamos prestos, listos, dispuestos para que tú puedas también programar con nosotros, puedas pedir su buen gusto musical. La canción de mi amiga Gloria, ¿cuál era? Un millón de primavera. Oye, pero Gloria, pero estamos en invierno. ¿Puede ser un millón de inviernos o no? Un millón de primavera. ¿De quién es? De Fidente Fernández. Ya, pues, lo vamos a buscar.
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Muy bien, qué buena canción, ¿eh? Buen tema, amiga. Seguimos, continuamos con más canciones, más música. Ya vienen temas que nos siguen pidiendo.

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Oye, ahí estábamos escuchando a Melendi aquí en la radio. Saludos cordiales para quienes comparten y están recién sintonizándonos en esta jornada. Ya, vamos a ver qué es lo que tenemos ahora, sí. Ya, estábamos viendo tantas cosillas que nos llegan, obviamente, el correo y todo eso. Sí, vamos a seguir. Dice esta amiga, buenos días, Iván. ¿Podría ser la canción Soldado Engañado de Yendi? Gracias. Soldado Engañado, ¿así? ¿Está bien? Ya. Vamos a buscar ese soldado que ha sido engañado. Soldado engañado, ¿aguanta para otra guerra? No, no es así. No, no es así. Ya, soldado engañado, Yendi. Aquí lo tengo. Lo buscamos y ya suena aquí en la mañana de acogida.

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1: Son las 11 y 29 minutos.
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1: Oiga, ahí estábamos escuchando Tu Pirata Soy Yo. Para quienes están junto a nosotros a esta hora compartiendo nuestra programación a través de la red acogida. Buenos días, ¿cómo están? Quiero escuchar a Leandro y Leonardo. Gracias, que tengas un lindo día, dice nuestra amiga, ¿eh?, que nos está ahí pidiendo esa canción. Pero por supuesto, la vamos a buscar, la amiga Nancy. Gracias por escribirnos y por pedir esa canción que nos está solicitando a Leandro y Leonardo. Cualquiera, ¿no? Leandro y Leonardo, ¿sí? No me pide alguna canción en específico, ¿ah? Leandro y Leonardo. Vamos a... Ojalá le gustará esta canción a nuestra amiga. A ver,

Venga, ahí estábamos escuchando Te Juro, tema pedido. Ojalá que le haya gustado a nuestra amiga, ¿eh? Ojalá. 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

Krell solicita a sus clientes tomar las precauciones para disminuir los efectos que este corte puede ocasionar y se reserva el derecho a energizar las líneas antes de la hora de término informado. Se pide tomar precauciones necesarias para aislarse de la red pública si posee un equipo inversor o grupo generador, evitando someter a sus trabajadores a riesgo de electrocución. Ya lo sabe entonces, un corte de energía eléctrica en estos tres sectores rurales de la comuna de Los Muermos. Oiga, vamos a seguir juntos con nuestra programación. Si quieres pedir alguna canción, simplemente nos llamas o nos envías un WhatsApp al +569-67-5217.

0: 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Muchas
1: gracias. Qué buena canción, qué buen tema. Para quienes están junto a nosotros a esta hora compartiendo y disfrutando nuestra programación a través de la frecuencia modulada, vamos a seguir con más canciones, más música y compañía, por supuesto, junto a Hot Market, que tiene de todo, ¿eh? 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Me decía una amiga ahí que me está escuchando que es auditora, no es fiel auditora, pero auditora. Que cante, me decía ella. Cante, Ivancito, me decía, canta. ¿Le gusta que cante? No voy a decir quién es porque me está escuchando. Así que aquí voy a cantar entonces. Dicen que tengo la voz de Walter Olmos, me dicen a mí. No sé si es tan cierto será, pero

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1: Son las 11 y 59 minutos.
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Dice que una inflamación de caldera en la escuela Claudio Mate de Frutillar obligó a evacuar a los estudiantes esta mañana. Para atender la emergencia se dispuso el corte del tránsito en calle Violeta Parra entre Arturo Alessandri y Los Guindos. Afortunadamente no pasó a mayores, obviamente, y ya está todo más, más tranquilo. El susto, obviamente, la preocupación de los padres, pero todo se registró en completo orden con todos los protocolos del establecimiento educacional. Así que ahora se verifica ahí, bomberos hace 10 minutos todavía estaba en el lugar de la emergencia. Fíjese que el segundo atropello del tren en Llanquihue deja a una persona fallecida la tarde-noche de ayer, tal cual lo informó Radio Acogida. La emergencia se vivió anoche cerca de las 21 horas. El afectado fue trasladado en estado crítico hasta el hospital de Llanquihue, donde lamentablemente perdió la vida. En enero pasado, un hombre de 69 años murió también en circunstancias similares. Lo destaca la prensa a esta hora.

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0: Buenísima.
1: Yeah.
0: Yeah. Buenísima.
1: Yeah.
0: Gracias.
1: Gracias,
2: gracias. WhatsApp más 56 9 67 52 17 29.

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0: Diango y Ángela Ley.
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0: 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Hoy vamos a enviar un saludo para Doris, que está cumpliendo un año más de vida, me comentan. Trabaja en Puerto Montt, están ahí en la oficina junto con mi amigo Juan Gómez. Así que le desean muchos cariños, que lo pase súper lindo, que disfrute este día. Y que no la peleen tanto y en la oficina, sobre todo Juanito, pórtese bien, Juan. Te medio.
2: Hola, mi amor.
0: Medio mañosito ya. Así que Doris, pásalo lindo.
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0: amor.
1: Les haga la evaluación más personalizada, ¿ya? Pueden enviarnos sus consultas al WhatsApp y nosotros ahí tratamos de ir resolviéndolas al aire, o se los responde después de manera personalizada en el chat. Lo que sí me llama la atención que de repente me mandan mensajitos a las 12 de la noche. El otro día me llegó uno como a la 1 y media de la mañana. Y obviamente a esa hora lo vi al otro día, pero no respondí porque no es momento de enviar mensajes tan tarde. Ahora, sí es verdad que yo a veces respondo tarde noche, pero a mis pacientes que están en seguimiento de embarazo, por supuesto, porque claro, a veces se pueden hacer atenciones de urgencia a domicilio, evaluar, no sé, para ver si es que estoy o no en trabajo de parto, y ahí ningún problema. Pero yo a mis pacientes que están en control y en seguimiento las tengo guardadas con nombre. Entonces, si de repente me habla una persona X para preguntarme algo a esa hora, no, generalmente no les voy a responder ahí. Obviamente, si ustedes tienen alguna urgencia, saben que pueden acudir a un SAR, al hospital, incluso la atención en el servicio de urgencia ginecológica en el hospital es bastante expedita si lo comparamos con la urgencia general, obviamente, ¿ya? Así que eso, para que no se ofendan de repente si me preguntan cositas muy tarde, yo no les voy a responder esa hora porque no se puede resolver todo en esos horarios, ¿ya? Así que eso. Bueno, y respecto a ya al tema de la planificación familiar, sabemos que va a depender del método anticonceptivo que estemos usando, pero también de otros factores, ¿sí? Si yo quiero hacer una planificación familiar, quedamos en consenso de que idealmente voy a preparar mi cuerpo 3 meses antes para obtener el mejor resultado posible, ¿sí? Y también estuvimos hablando hace algunas semanas que no necesariamente todos los embarazos, todos los atrasos o todos los embarazos iniciales llegan a término, ¿ya? Y conforme avanza la edad de la persona, la probabilidad de que este embarazo, si no es bien cuidado o si fortuitamente sucede que hay fallas ahí en la ovulación o el espermatozoide que fecunda el óvulo no está en óptimas condiciones, podría eventualmente suceder estas cosas de manera espontánea, ¿ya? Y aquí generalmente nosotros buscamos apoyo cuando pasa eso con familiares, con amigos, y qué nos dicen, ya, pero te embarazaste ahora y lo puedes volver a intentar, ¿cierto? Obviamente para una mujer que está pasando por ese periodo no es ningún consuelo, duele, se siente, y hay que obviamente siempre respetar esos duelos en la persona, pero claro, mirando el lado positivo, que es lo que generalmente nos dice la otra persona cuando nos ve que lo estamos pasando mal por lo mismo, claro, quiere decir que todavía estamos en un periodo fértil y haber tenido un episodio de, no sé, algún aborto espontáneo no quiere decir que siempre me vaya a seguir pasando. Pero sí requiere una evaluación para ver si existe alguna patología que esté quizás no aportándonos buenas condiciones para un embarazo, o bien se debe quizás solamente a un hecho fortuito, ¿ya? Así que ahí obviamente son todas cositas que se van evaluando caso a caso. Ya no generalicemos tampoco ni pensemos que siempre va a ser así. Existen sí algunas infecciones de transmisión sexual, sobre todo, que podrían ocasionar estos embarazos. Generalmente el embarazo ectópico, por ejemplo, tiene mucho que ver con algunas infecciones de transmisión sexual no tratadas, ¿ya? Que podrían ocasionar una infertilidad secundaria que en el fondo sí puede haber una fecundación, una anidación, pero el cuerpo tiende a expulsarlo porque por dentro no están las condiciones, ¿ya? Entonces ahí, si es que nos pasa repetitivamente, obviamente siempre es bueno hacerse un estudio más en profundidad, ¿ya? Dentro del chequeo general que uno se hace o que idealmente se tiene que hacer la mujer, hay algunas infecciones de transmisión sexual que siempre las evaluamos, ¿ya? Generalmente vemos VIH, sífilis, hepatitis A, hepatitis B, hepatitis C, o hepatitis B y hepatitis C, son como las más habituales. Pero hay otras infecciones que podrían dificultar ahí un poquito la planificación familiar, ya que hay que hacerlas y tomarlas con un cultivo específico. Entonces, dentro de el chequeo que yo pido para planificación familiar, se incluyen exámenes que no generalmente nos tomamos, ya que son exámenes más detallados para ver y buscar si es que hay algún tipo de microorganismo que pudiese afectarnos, ¿ya? Terminando con ese tema, vamos a tocar algo que es relativamente cortito, pero para que lo tengan en consideración, ya que estamos empezando ahora de lleno ya profundamente en la época de invierno y vamos a ver que tenemos molestias. Habitualmente en esta época es muy frecuente que las mujeres tengan molestias a nivel urinario, ¿ya? ¿Por qué les digo que es mucho más frecuente? Porque de partida el frío nos afecta, ¿ya? Pero no es que vayamos a tener infecciones urinarias, y quiero que, y lo voy a repetir, yo creo que durante todo el invierno no necesariamente vamos a tener infecciones urinarias por el frío, sino que el frío produce que nosotros cambiemos nuestro comportamiento. Y el otro día conversaba con una paciente y me decía, sí, la verdad es que sí, señorita. Yo de repente en la noche encuentro que hace demasiado frío y no me dan ganas de levantarme. Puedo tener ganas, pero de ir al baño, pero me aguanto. Me aguanto hasta la mañana porque no me quiero levantar porque está demasiado helado, ¿ya? Entonces, el retener la orina, el aguantarse demasiadas horas, las ganas de ir al baño, implica que obviamente yo tengo la vejiga llena, ese flujo de orina está ahí esperando a que nosotros hagamos el ejercicio voluntario de levantarnos al baño y orinar, pero queda ahí en el conducto esa orina intentando salir. Pueden haber unos pequeños escapes, nada, nada fuera de lo común, pero el mantener esa orina ahí como a punto de salir y forzar el aguantarse produce que haya un reflejo, es un reflejo involuntario, que obviamente nosotros seguimos durmiendo, no nos damos cuenta, pero hay pequeños flujos de orina que se devuelven, ¿ya? Que se devuelven a través de la uretra y se van acumulando entonces de repente algunos microorganismos que podrían eventualmente producir una infección urinaria, ¿ya? Otro signo importante de que me aguanté demasiado es que después cuando voy a orinar siento dolor. Y el dolor es en la parte baja de la espalda, ¿ya? Puede que, claro, yo fui o sea, no sé, me aguanté una vez, un día ya, porque estaba muy helado, listo. Después, la semana siguiente, continúo mi vida habitual. Lo vuelvo a hacer de repente en la noche, que me aguanto, y así repetitivas veces. Y llega un momento en el que empiezo a sentir este dolorcito en la espalda, que va en la colita, ¿ya? En la colita un poquitito más arriba. Y se empieza a hacer permanente. Y cuando este dolor se empieza a hacer permanente y me toma, porque así lo describen generalmente las pacientes, y me toma hacia adelante. Ya no solo me duele la espalda, sino que me toma un poquito hacia adelante, casi como un dolor previo al periodo. Ahí con ese tipo de síntoma permanente y me toma, porque así lo describen generalmente las pacientes, y me toma hacia adelante. Ya no solo me duele la espalda, sino que me toma un poquito hacia adelante, casi como un dolor.

generalmente cuando las pacientes consultan por el dolor y toman cualquier cosita. Y toman, no, es que fui a la farmacia, consulté, me dieron, no, me dieron este remedio que una vez me hizo bien. Ya, ok, sí, se lo tomó ahora. ¿Cuántos días le pasó la molestia? No, como una semana anduve súper bien, pero ahora me volvió a doler la espalda. Claro, obviamente. ¿Por qué? Porque la infección urinaria generalmente es por 5, 6 microorganismos específicos que pueden causar infección urinaria, ¿ya? Que son como dentro de los más habituales de la flora comensal, que están ahí rondando, que es súper habitual que estén ahí, pero no generando infección, sino que sean parte del ambiente, ¿ya? Si estos microorganismos comienzan a crecer un poquitito más, porque yo me aguanto, porque no voy al baño, empiezan a causar dolor y yo tomo cualquier medicamento que pueda tener un mínimo efecto, claro, me van a pasar un poco las molestias, pero no voy a eliminar el microorganismo, no voy a eliminar la causa de la infección, sino que voy a estar atenuando los síntomas. Y después, cuando ese medicamento deje de hacer efecto, podría este bichito o microorganismo que esté ocasionándonos la molestia continuar su desarrollo y seguir aumentando en número y generar más molestias. Molestias que finalmente la van a llevar a consultar. Entonces, ¿cómo evitamos esta recurrencia y el mantenernos quizás 10, 15, 20 días o un mes completo con estas molestias? Hay que estudiar esos con un examen de orina, un cultivo de orina y ver qué microorganismo específico es, ¿ya? Porque cuando ustedes se van a hacer un examen de orina, nosotros a través de ciertos valores podemos ver si hay infección o no hay infección. El cultivo de orina es el que demora 3 días en estar listos, ¿ya? Y ahí lo que se hace en el laboratorio es en unas plaquitas, se ponen unas gotitas de orina, se le ponen ciertos nutrientes y vamos a ver ya durante los 3 días cómo ese microorganismo que está presente se desarrolla y se le ponen unas tiritas con antibióticos de distintos tipos. Y de acuerdo a el antibiótico que sirva para eliminar la cantidad de microorganismo que creció en esta plaquita en el laboratorio, nosotros decimos, ah, ok, para tratar correctamente esta infección, a mí me sirve este antibiótico, este, y este otro, ¿sabes qué? No me sirve. Se ocupa frecuentemente, pero no me sirve. ¿Por qué? Porque probablemente la persona ya lo utilizó muchas veces de manera incompleta y no correcta, por lo tanto, ese microorganismo es resistente a ese tipo de antibiótico. Y eso varía en cada persona. Por ende, no existe un antibiótico que podamos utilizar todos y para todas las infecciones urinarias. ¿Ya? Ojo ahí, porque de repente creemos que el medicamento que me dieron hace 5 años me va a servir ahora y tenía una cajita guardada, fui a la farmacia, pedí, me lo vendieron, lo ocupé, me pasó la molestia. Sí, pasa la molestia. 2, 3 días o mientras se usa el medicamento. Y después vuelve, ¿ya? Porque los tratamientos hay que hacerlos completos y específicos. Obviamente si quiero terminar con el problema. Si no tengo tiempo, si no lo hago o si pienso que eso se va a solucionar así, voy a seguir reiterativamente con el problema. Y puede que pase un mes bien, pero después al otro mes voy a continuar con la molestia. Entonces, los tratamientos hay que hacerlos completos, ¿sí? Y lo otro es que también si quiero evitar, ¿cómo prevengo estas infecciones urinarias muy propias del cambio de hábito que ocurre en el invierno? Básicamente tengo que tratar de tener la conciencia. Yo el otro día, cuando conversaba con una de mis pacientes, le decía, mire, la verdad es que es súper habitual ahora en el invierno que no nos queramos levantar, porque de repente el baño está muy lejos, etcétera. No sé cómo le dicen, acá yo le digo pelela o vacinica, pero no es una mala opción, ¿ya? No es una solución antihigiénica tampoco.

0: Porque la basílica, obviamente, hay que higienizarla, hay que lavarla con unas gotitas de cloro, mantenerlas limpias. El otro día se bota, listo. Pero es preferible que tengan un baño, una basílica al lado de su camita, en vez de aguantarse, ¿ya? Porque es una solución para las épocas de frío y es real y se ha utilizado siempre. Pero yo prefiero muchas veces que mis pacientes, sobre todo ya un poquitito más adulto mayor, donde las defensas son mucho más lábiles, son mucho más sensibles al exceso de microorganismos, tengan su pelela al lado, no se aguanten las ganas de ir al baño, sino que hagan y eviten el frío. Al otro día eso lo botan y lo lavan con unas gotitas de cloro, ¿ya? Generalmente uno le puede echar agua y le pone unas tapitas, una o dos tapitas de cloro, se deja remojando un ratito y listo. Y al otro día la pueden utilizar, ¿sí? ¿Por qué? Porque a medida que yo más me voy aguantando y voy teniendo estas infecciones urinarias a repetición, puedo ir dañando los conductos de la uretra y voy a ir generando un problema acumulativo a través del tiempo, donde eventualmente pudiese desencadenar en una incontinencia urinaria, en tenesmo vesical, que es cuando tenemos contracciones a nivel de la vejiga, que son dolorosas, pero no podemos liberar completamente la orina. Entonces vamos al baño y nos quedamos ahí con ganas, ¿ya? Que eso también se asocia a este flujo que se devuelve de orina porque nos aguantamos demasiado, ¿ya? Entonces, ojo, ojo ahí, en esta época de invierno pueden ocupar su bañito ahí portátil al lado de su camita para evitar el ir, pero es mucho mejor que hagan en alguno de estos utensilios que se han utilizado siempre con una correcta higiene, a que se aguanten y vayan a tener un problema mayor, ¿ya? Si hablamos de problemas mayores y más elevados, podemos llegar a tener una infección a nivel del riñón si dejamos que esto pase a través del tiempo y seguimos con la conducta de tratarse con cualquier cosita, ¿ya? Así que si están con ese tipo de molestias, la sugerencia es examen de orina y urocultivo, que lo pueden pedir. Por lo menos acá en el centro médico no se pide orden. Pueden ir, tomarse el examen y después se lo pueden mostrar a médico general o con su matrona, ¿ya? Así que, chiquillas, espero que les quede ahí el consejo para que no se sigan aguantando y ese dolorcito generalmente en la espalda baja que se atenúa con el frío y que va aumentando de repente, que les toma hacia adelante, probablemente pueda deberse a una infección urinaria y es algo que tienen que evaluar y ojalá evaluar a tiempo, ¿ya? 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Nos vemos entonces la próxima semana en su espacio Voces Íntimas. Que estén muy bien.
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4: Son las 12:59.
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0: en el exterior, al menos 18 muertos por ola de calor en Francia. Londres se está cocinando, dijo el secretario general de la ONU. La derecha celebra en Colombia y en Perú mientras se anuncian impugnaciones. Y en el Mundial, Cristiano, ¿todavía sí o ya no? El debate que se toma Portugal está en cancha hasta ahora. Hoy también juegan Inglaterra y Colombia. 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
0: Segunda edición del diario de Cooperativa, martes 23 de junio. Los cielos en la capital despejados, hay apenas 14 grados de temperatura. Con suerte 15, tal vez y 16 será la máxima por la tarde aquí en la región metropolitana. En la mañana mucho, mucho frío, hasta menos 4 en algunos sectores de la capital. Se esperan hoy 10 grados de máxima en Valdivia, 18 en Antofagasta.
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0: Casi gol de Portugal a Bruno Fernández, se lo perdió bajo el arco. Ronaldo, todavía ahí, no ha echado mucho en juego el bicho. Partió recién, ya en dos minutos de juego contra el Uzbekistán de Kusanov y de Fabio Cannavaro. Vamos a las calles de la capital, una tragedia, con eso nos despertamos de madrugada, un niño muere en medio de una encerrona en esa zona de la comuna al sur de la capital. Lo arrastraron, ¿sí? Quedó colgando por el cinturón de seguridad y fue arrastrado varias cuadras, se habla de kilómetros incluso, en ese lugar. Se busca a los responsables que estarían identificados. Se trata, aparentemente, esto ha dicho la autoridad, de una banda juvenil que andaba en un auto robado, por lo demás. Felipe Cofré con el detalle, buenas tardes.
3: Hola, muy buenas tardes, Rodrigo. Claro, tú lo dijiste, es una trágica noche en la comuna de San Bernardo, en donde nuevamente un menor de edad es víctima fatal de la delincuencia. Se trata de un niño de 12 años que perdió la vida en medio de una violenta encerrona. La víctima volvía junto a su papá y a una tía desde Argentina, donde habían pasado el fin de semana con motivo de la celebración del Día del Padre. Al volver a su residencia en la comuna de... Puente Alto, se equivocan en el trayecto y salen por la salida de Catemito, la intersección de esta calle con la vía local de la Ruta 5, fueron interceptados por un grupo de delincuentes que con armas de fuego y cuchillos los obligaron a bajar. Ambos adultos alcanzaron a descender de este auto sustraído, pero el menor no alcanzó a hacerlo. Estos delincuentes huyeron arrastrando a este niño por más de 3 kilómetros, trayecto en el que habría perdido la vida. Fue en Avenida Portales con Leonardo da Vinci, donde abandonaron el auto robado con el cuerpo de este menor. Los vecinos lo encontraron y dieron aviso a carabineros, y ahí se activó de inmediato un protocolo para encontrar a los responsables. Anoche algunos residentes se percataron de la presencia de una persona bajo un auto robado. Escuchemos precisamente un par de estos vecinos.
4: Y veníamos llegando de La Pintana, entrando por el sector donde estaba el cuerpo. Y mi esposa me dice que había alguien arreglando el vehículo debajo del auto. Entonces parece que quedaron en pana, me dice mi esposa, y por ende nos atinamos.
5: Más ya nos vimos, solamente yo vi ese cuerpo que estaba tirado, creyendo que estaba arreglando una rueda, pero nunca lo he imaginado que era el cuerpo ya que estaba tirado del niño.
3: Los sospechosos, luego de abandonar el cuerpo, huyeron, según información preliminar que se conoce, en el primer vehículo en el que efectuaron el robo, el que utilizaron para hacer esta encerrona en donde muere este niño. El que se presume había sido minutos antes robado muy cerca, en una estación de servicio ubicada en Avenida Izaguirre, en el mismo sector sur de la capital. Según los primeros antecedentes recabados por el Ministerio Público, esta banda está compuesta por 5 o 6 antisociales que serían en su mayoría menores de edad. Así lo indicó el fiscal de flagrancia de la Fiscalía Metropolitana Occidente, Patricio Rosas.
6: ¿Podría obedecer a una banda de menores de edad que se encontraban realizando un tour delictual de oportunidad frente a las oportunidades que se le iban brindando para cometer su delito. Estamos profundizando en relación a esta, a la configuración de una banda de menores de edad que podrían haber participado también en otros ilícitos, tanto anteriores como simultáneos, y en ese sentido también estamos recabando información de otras víctimas y también testigos que se han acercado a aportar más información.
3: Claro, y este primer vehículo que habrían utilizado para realizar el encerro y que fue robado en una estación de servicio, lo habrían abandonado posteriormente en cercanías del Cerro Quimey, aproximadamente a 1 kilómetro, en donde abandonaron el cuerpo de este menor de 12 años. El alcalde de San Bernardo, Christopher White, envió condolencias a la familia, lamentó el hecho y criticó duramente el abandono del Estado en materia de seguridad en su comuna. Dijo que con el contingente policial que existe en San Bernardo solo se cubre menos del 37% de las denuncias que realizan las personas a carabineros. Además, volvió a pedir presencia militar en las calles. Lo escuchamos.
7: Llevamos 2 años solicitando como idea la colaboración de las Fuerzas Armadas como coayudante, así como somos nosotros en seguridad municipal. Nosotros nos preguntamos por qué no pueden las Fuerzas Armadas colaborar así como lo hacemos los funcionarios de seguridad municipal. No porque queramos que ellos tomen protagonismo en esto, sino porque necesitamos más presencia. Si aquí el problema es que hoy día, por ejemplo, San Bernardo, que tiene un índice de cobertura policial de 0,37, es decir, de 100 casos, que Carabineros llega a 37, no porque quiera, sino porque no tiene más capacidad, es un dato relevante.
3: Claro, y todavía se están realizando diligencias en la comuna de San Bernardo. Nosotros nos hemos encontrado toda la mañana en este lugar. Estuvimos en el sector de Avenida Portales con Leonardo Da Vinci. Hubo diligencias en la población de Al Frente, en la población Cinco Pinos. Y ahora acá hay diligencias por parte de la Bocar. Nosotros nos encontramos en la Ruta 5, entre Catemito y el cruce de Calera de Tango. Acá está realizando personal de Carabineros fijaciones, creemos nosotros, de huellas hematológicas que dan cuenta del recorrido que realizaron los delincuentes arrastrando el cuerpo de este menor de 12 años. Son las diligencias que se están realizando en el lugar. Aparentemente, y según información preliminar, ya habrían algunos menores de edad identificados y próximamente podrían haber personas detenidas respecto a este delito.
0: Claro, aparentemente esas identificaciones ya están en manos de la policía, de la fiscalía. Así lo han hecho saber también algunas autoridades. Se trataría lamentablemente de menores de edad también, ¿no? Igual que la víctima, inocente víctima de un hecho de violencia muy duro, muy agudo, que se ha generado y que ha generado mucha conmoción además en la opinión pública, y que reabre no solo el debate por el rol de las Fuerzas Armadas, como decía eventualmente el alcalde, sino también sobre esta ley de responsabilidad penal adolescente que algunos quieren o piden endurecer. Vamos a hablar de eso más ratito. Felipe, muchas gracias.
3: Buenas tardes.
0: Ya, una buena noticia, sí, una buena noticia. Fueron encontrados ya, están ubicados los 64 niños de origen haitiano que llegaron al país en medio de estos viajes de reunificación familiar en los últimos años. Eso reza un preinforme de la Contraloría, y de los cuales se tenía cierta incertidumbre en algún momento, una incertidumbre total, ¿no? Para saber qué es lo que había pasado con ellos. A propósito de esa información que se filtró a algunos medios, que se publicó a grandes titulares y que en algún momento derivó en especulaciones que hablaron incluso en el Parlamento de tráfico de órganos, digamos. Ahora, se está investigando si aquí hay eventualmente responsabilidades administrativas o incluso penales en esos vuelos, con adultos que venían con 20, 30 niños que iban y venían desde Puerto Príncipe, con estos charters de los cuales hay denuncias hace ya varios años. Lo dijo así el defensor de la niñez, lo reconoció también el exdirector de migraciones en su momento y la propia ministra Carolina Toá, o exministra Carolina Toá, que ellos habían hecho denuncias porque estos vuelos sonaban sospechosos. O sea, alguien, la impresión era que se aprovechaba esta situación. Como sea, lo más importante era dar con el paradero de estos menores. Hay 63 ubicados en Chile y una en México, donde vive hasta ahora. Hasta ayer eran 52. Hoy día, en una pauta de prensa entre la ministra Wolf de Desarrollo Social y el director Serna de la PDI, se dio cuenta de esto. Así habló el jefe de la policía.
8: Ya puedo dar cuenta hoy día que hemos ubicado los 64. De ellos, 63 se encuentran en Chile. Una adolescente se encuentra en México. Los oficiales tomaron contacto con el padre que está en Chile y una videoconferencia con la madre y la niña, verificando que se encuentra bien. Es decir, con eso cerramos el ciclo que tenemos todos ubicados respecto de este nómina acotada que estamos verificando. Y mucha de esa información se puede hacer a través de los cruces de base de datos, que es lo que arrojó esta situación de que el Estado tenía mucha información, pero a lo mejor faltaba la articulación precisa para poder trabajar con ella, y también los resguardos, que significa datos sensibles, como el caso de los menores.
0: Claro, esa falta de articulación dio origen a esta sospecha de un desorden que aparentemente sí existía, ¿no? Irregularidad en esos vuelos. Bueno, todo esto a la espera de lo que diga la Contraloría en su informe final sobre esos procesos de reunificación familiar y de lo que derive de la investigación del Ministerio Público, porque una vez conocido este preinforme y estas publicaciones en algunos medios, de inmediato la Fiscalía abrió indagatoria. Entiendo que hay incluso una acción legal de parte del gobierno en este sentido.
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0: Gol de Cristiano. Se llena de abrazos Cristiano Ronaldo en Portugal. Se saca de alguna manera la mufa. Están todos los ojos del mundo puestos sobre el número 7 de la selección lusa. Centro atrás. Me da la impresión de que Joao Cancelo puede ser. Y define el bicho Cristiano Ronaldo. Portugal 1, Uzbekistán 0. Ya viene el comentario de Ernesto Contreras. Vamos a la Araucanía, información de las últimas horas, tiene que ver con un allanamiento en una comunidad mapuche en Ercilla. Claudio Arévalo, buenas tardes.
9: ¿Qué tal, Rodrigo? Buenas tardes. Es en la comunidad mapuche del sector Chamichaco donde se desarrolló este procedimiento policial a cargo del OS-9 de Carabineros junto a la coordinación de la Fiscalía de Alta Complejidad. Se incautaron cerca de 8 kilos de marihuana, armas de fuego, municiones, incluso chalecos antibala, y también se detuvo a 3 personas, todos comuneros mapuche, 2 hombres y una mujer, según precisó hace pocos momentos el fiscal Carlos Bustos, a quien pasamos a escuchar.
10: Se realizó una entrada de registro a la comunidad Chamichaco de la comuna de Ercilla, sector rural, resultando 3 personas detenidas, en incautación de 8 kilos aproximadamente de cannabis sativa elaborada, 3 armamentos, 2 escopetas y un armamento calibre 9 milímetros que corresponde a una pistola y 80 municiones también del calibre 12.
9: Este fue un procedimiento policial que involucró a gran cantidad de efectivos de carabineros, quienes a través de vehículos blindados ingresaron a esta comunidad mapuche para desarrollar este procedimiento bajo la coordinación de la Fiscalía de la provincia de Malleco. Existían denuncias respecto al tráfico de drogas en las cercanías de este lugar, incluso a la elaboración de drogas, lo que finalmente fue ratificado en el marco de este trabajo policial. Los detenidos y los medios de prueba, Rodrigo, quedaron a disposición de los tribunales de justicia, y hace pocos momentos se informa que 2 de ellos quedaron en prisión preventiva con un plazo de 3 meses para el desarrollo de la investigación.
0: Eso en la macrozona sur. Claudio, muchas gracias.
9: Buenas tardes.
0: En cualquier minuto nuevo contacto con las calles de Santiago, así es que hay novedades respecto de esta investigación por el crimen de este niño de 12 años muerto ahí en San Bernardo en medio de una encerrona, y hay toda una conversación sobre el rol de las Fuerzas Armadas en esta crisis de seguridad, también sobre la ley de responsabilidad penal adolescente. Vamos a hablar de eso. Por ahora, contacto con el Tribunal Constitucional. Ahí se está revisando lo de la ley Escuelas Protegidas. Esto a requerimiento de la oposición. Cristian Aburto, buenas tardes.
11: Así es, Rodrigo, buenas tardes. En esta jornada el Tribunal Constitucional está revisando, y ya revisó, por supuesto, los requerimientos presentados por la oposición en el proyecto del Ejecutivo denominado Escuelas Protegidas, iniciativa que busca aumentar la seguridad en los recintos educacionales y que fue aprobado y despachado por el Congreso Nacional el pasado 2 de junio. La oposición presentó 2 requerimientos a la iniciativa, uno por parte de senadores y otro por parte de diputados, los que tienen relación con que ante la negativa de los alumnos a la revisión de mochilas, la policía pueda ir al recinto y realizar el registro sin la orden de un fiscal. Además, también se cuestiona la posibilidad de constitucionalidad de los artículos que establecen que los estudiantes condenados por delitos en contra de la propiedad, establecimientos educacionales queden inhabilitados para optar a la gratuidad universitaria. Ante esto, la ministra de Educación, María Paz Arzola, dijo que desde el gobierno esperan que escuelas protegidas pueda ver la luz y afirma que este proyecto entregaría herramientas a los establecimientos y le daría tranquilidad a las familias.
12: Esperamos que esta iniciativa pueda ver la luz. Es parte, digamos, del proceso el poder recurrir al Tribunal Constitucional, realizar consulta. Lo importante es que nosotros estamos tranquilos, acá se dio una discusión, es un proyecto de ley que fue bien analizado, fue bien pensado y por lo tanto esperamos tener un resultado que nos permita cumplir con el propósito de entregar herramientas a los establecimientos y también dar tranquilidad a las familias. Fue una iniciativa que surgió precisamente de las asociaciones de padres y apoderados, quienes nos preguntaron, ministra, ¿cómo voy a llevar ahora a mi hijo al colegio y poder estar tranquila cuando lo deje allá?
11: Bien, hoy se realizaron audiencias públicas ante el Tribunal Constitucional respecto a los requerimientos presentados por la oposición. Fueron 9 expositores quienes tuvieron 5 minutos para presentar sus argumentos y posturas frente a escuelas protegidas. Luego se realizaron los alegatos por parte del representante del Senado, también de la Cámara de Diputadas y Diputados y también por parte del Ejecutivo, quien fue representado por el ex ministro secretario general de la Presidencia en el segundo gobierno de Sebastián Piñera, Juan José Osa. Por su parte, el defensor de la niñez, Anuar Quesille, fue uno de los que expuso ante el Tribunal Constitucional. Afirmó que escuelas protegidas tiene vacíos que podrían ser inconstitucionales. Por su parte, el representante de Acción Educar y de la Corporación Sociedad de Instrucción Primaria, Joaquín Palma, cree que en la propuesta se tomaron las medidas necesarias para que sean consideradas proporcionales por el Tribunal Constitucional.
13: Lo que persigue la presentación de este proyecto de ley es legítimo. Cuando uno analiza, vemos que hay algunos vacíos que claramente podrían importar un vicio de constitucionalidad y por tanto medidas como la revisión de mochilas o la pérdida de gratuidad no deben estar exentas de este examen que se debe hacer para justamente realizarlo conforme a la protección integral de los derechos de niños, niñas y adolescentes.
14: El debate ahí no es necesariamente esta dicotomía entre seguridad versus autonomía, o sea, no se considere solo el derecho individual del estudiante que está haciendo sujeto a la medida, sino que también la perspectiva de quienes conforman la comunidad educativa. Acá se han tomado las distintas medidas constitucionales que se exigen para que estas medidas sean consideradas como proporcionales.
11: Desde el mundo político también surgieron reacciones. El diputado del Partido Socialista, Juan Santana, indicó que espera que prosperen los requerimientos de inconstitucionalidad que presentaron. En cambio, su par de la UDI, Sergio Bobadilla, afirmó que confía en que el Tribunal Constitucional confirme que la ley despachada se ajusta al marco legal.
15: Los parlamentarios tenemos el legítimo derecho de recurrir al Tribunal Constitucional cuando estimemos que una ley vulnera, en este caso, la Constitución o los tratados internacionales vigentes en Chile. En lo personal, espero que prosperen los requerimientos de inconstitucionalidad respecto de algunas de las normas aprobadas, porque tengo la convicción de que afectan la privacidad y los derechos de los estudiantes.
16: Estamos en un momento decisivo para retomar el orden, el respeto y la seguridad al interior de los establecimientos educacionales. Confiamos en que el Tribunal Constitucional confirmará que la ley despachada por el Congreso Nacional se ajusta a derecho y que no existen vicios de constitucionalidad.
11: Bien, durante esta jornada el Tribunal Constitucional escuchó los alegatos de las partes y realizó la vista de la causa, que es el tema jurídico con la revisión de cada marco legal. Ahora los ministros del organismo están realizando la votación acerca de los requerimientos, lo que se espera que se entregue hoy mediante un comunicado. Pero de igual manera, el Pleno tiene un plazo de 10 días para zanjar la discusión, los que se pueden extender en 10 más, si es que se amerita, Rodrigo.
0: Cristian, muchas gracias.
11: Buenas tardes.
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0: Tiro libre para Portugal. Estábamos todos esperando el zapatazo de Cristiano Ronaldo, incluido el arquero uzbeco, pero la zurda de Nuno Méndez ya cobrar. Portugal 2, Uzbekistán 0, se juega en Houston a esta hora. Declara culpables a 17 acusados de vender licencias médicas falsas. Gloria Gutiérrez con el informe. Buenas tardes.
17: ¿Qué tal, Rodrigo? Buenas tardes. Y el tribunal oral en lo penal de Santiago declaró culpables a las 17 personas acusadas de emitir más de 70.000 licencias médicas falsas entre 2020 y 2022, que significaron un perjuicio de 50.000 millones de pesos al sistema de FONASA, según planteó el director de la institución. De estas 17 personas, 9 corresponden a médicos, todos de nacionalidad colombiana, que conformaron 16 empresas de fachada para cometer los los delitos de asociación ilícita, fraude de subvenciones, lavado de activos y lo central, la emisión de licencias médicas falsas. El director de FONASA, César Oyarzo, valoró la resolución.
18: Estamos enfrentando organizaciones que están haciendo fraude, que ya no es un problema de un profesional emitiendo una licencia discutible, sino que son organizaciones criminales establecidas para llevar recursos de la seguridad social a, ¿cierto?, sus propios beneficios. 50.000 millones estamos hablando acá. Eso para los beneficiarios de FONASA es un tremendo impacto. Nosotros habíamos partido efectivamente de un piso estimado acá de un fraude del orden de los 30.000. En el veredicto escuchamos que esa cifra es más amplia y según las notas que tomé estamos más cerca de los 50.000 millones.
17: Bien, ahí lo escuchábamos, las estimaciones iniciales del Ministerio Público estaban en el orden de los 31.000 millones de pesos, pero en la lectura del veredicto el tribunal aumentó esta cifra a los alrededor de 50.000 millones de pesos solo en lo defraudado a FONASA, donde debe sumarse además lo correspondiente a las ISAPRES. En cuanto a la posible recuperación de estos recursos, escuchamos a quien lideró la investigación, el fiscal de alta complejidad Oriente, Álvaro Pérez.
19: Vamos a hacer las gestiones respectivas. Bueno, ahora viene una etapa que es precisamente para discutir cuáles son los bienes que van a ser objeto de comiso. Pero ya contamos con colaboración internacional a través de la Fiscalía Nacional con la PAR colombiana y de hecho los bienes se encuentran hoy día sujetos a medidas cautelares reales. Están precautoriados y por lo tanto nuestra idea es solicitar que mediante una resolución de este tribunal se puede hacer la tramitación respectiva con las autoridades de Colombia.
17: En estos momentos continúa la audiencia aquí en el Centro de Justicia, donde se evalúa la necesidad de medidas cautelares para los acusados a la espera de la lectura de sentencia fijada para el 31 de agosto, en donde arriesgan penas que van desde los 5 hasta incluso 20 años de cárcel para aquellos consignados como líderes de esta organización criminal.
0: Quedamos a la espera de eso, Gloria. Gracias.
17: Buenas tardes.
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0: Hablemos de fútbol, del mundial, una suerte de bálsamo de la situación tan difícil que se está viviendo con la muerte de este niñito ahí en San Bernardo durante la madrugada. Ernesto Contreras se juega, transmite Cooperativa Deportes en la tarde, en la noche, y está Ronaldo en cancha, nada menos. ¿Qué tal?
21: ¿Qué tal, Rodrigo? Está Portugal en cancha y llegó finalmente, como tú contabas, el gol de Cristiano. Se esperaba porque estaban marcando todos los cracks, faltaba él, que se había quedado en blanco contra el Congo y además no jugando muy bien. Ahora lo abrió temprano, a los 6 minutos Cristiano y a los 17 con un gran tiro libre en Nuno Mendes, el lateral del Paris Saint-Germain, puso el 2-0 parcial, con el cual Portugal le gana a Uzbekistán en este momento y asegura virtualmente su paso a los 16avos de final de la Copa del Mundo. Este es en el grupo K, donde también está Colombia, que en esta jornada va a estar enfrentando al Congo. Ese partido va a ser en Guadalajara y será transmitido por Cooperativa Deportes durante horas de la noche. 22 horas es el partido.
0: De la noche, sí.
21: Tal cual.
0: Que le vaya bien a Colombia, vamos.
21: Ojalá, que tiene a Luis Díaz como una de sus figuras, que también fue uno de los grandes artífices del triunfo colombiano precisamente ante Uzbekistán arrancando el Mundial.
0: Richard Ríos, pero no tiene mucho protagonismo, no están los tres los titulares.
21: No, el hombre que estaba en el Flamengo.
0: En algún momento,
21: sí.
0: ¿No? Bueno.
21: Sí, buen jugador.
0: Bueno, el otro.
21: Sí, es como estos jugadores, bueno, Carrascal también es otro jugador que tiene ahí la alternativa a Colombia, pero son estos tipos que son muy buenos para la pelota, pero que a veces en el sacrificio táctico quedan un poquito al debe.
0: Perfecto.
21: Juan Fer Quintero, otro ejemplo en Colombia.
0: Sin ir más lejos. Todo lo que ha hecho en Argentina, Quintero.
21: Totalmente, de gran pegada con la pelota parada, será probablemente siempre opción en los segundos tiempos para el cuadro colombiano que con un triunfo hoy asegura su paso a los 16avos de final. Y esto es lo que dice su técnico Néstor Lorenzo en la previa del partido.
22: Lo que teníamos estudiado de Congo en la previa había variado bastante, ¿no? Entre distintos tipos de sistemas, pero ya con Dinamarca y con Portugal marcó un 5-3-2, un equipo que mantiene dos delanteros importantes arriba, que bueno, que hay que evitar transiciones y contras, ¿no? Así que eso es lo que estamos trabajando. En cuanto al equipo, no se lo di a los jugadores todavía. Tu pregunta es un poco así. No, dudas no. Creemos que tenemos que también mantener un estilo y bueno, estamos sobre esa línea.
0: Claro, dice, todavía no se lo doy a los jugadores, menos te lo voy a dar a ti.
4: Pero por supuesto, y equipo que gane la primera fecha, repite probablemente, así que no hay mucho misterio con la formación de la escuadra de Colombia, que va a tener como estelar a James Rodríguez, que... Claro. Que siempre que juega por la selección muestra mucho más que en los clubes, sí, y está siendo titular sin deslumbrar en la primera fecha. Digamos que el que más deslumbró fue Lucho Díaz, que es la estrella del Bayern Múnich.
0: Que es muy bueno para la pelota.
4: El pase-gol, maravilloso para el primero de Colombia y marca uno además. Sí, la gracia de este Mundial, bueno, ahora se puso al día Cristiano, es que las grandes figuras están respondiendo todas. De los que se esperaba algo, bueno, estaba Mohamed Salah, el otro día le dio a Egipto su primer triunfo en la historia de los Mundiales. Claro, probablemente los que han, no fracasado ellos, pero sus selecciones, Turquía, que tenía ahí a Kalanoglu y Arda Güler, que no eran llamados tampoco a romperla, pero son jugadores interesantes, sobre todo Güler con su paso en el Real.
0: Leí a un periodista deportivo que puso el otro día, Turquía va a ser la gran revelación.
4: Bueno, le quedó como gran sorpresa porque se fue eliminado rápido. También podemos ver que es una sorpresa.
0: Puede ser.
4: Probablemente no lo quiso plantear así.
0: Oye, acaban de enfocar a Pepe en la tribuna del estadio viendo a Portugal.
4: ¿Te pusiste canillera, supongo?
0: Me puse canillera
4: al tiro. Muy bien. Jugador de los... No sé si era malintencionado, no, pero jugaba al límite.
0: ¡Rapa!
4: Hay una jugada en el Real Madrid.
0: No.
4: En la línea área rival, donde se pisa una persona. Sergio
0: Ramos le pega con los toperoles.
4: Sí, no, era brava esa dupla. Bueno, ahí está Pepe en las tribunas. Sigue ganando Portugal por 2-0.
0: Patitas con, sangre.
4: Sí. Grupo K es este. Portugal 2, Uzbekistán 0. Y lo que comentábamos con Colombia y el Congo en la noche transmite Cooperativa Deportes. Hoy,
0: después, la última fecha es Portugal-Colombia.
4: Tal cual. Upa. Probablemente para definir al primero del grupo.
0: Está bueno.
4: Siempre es mejor ser primero, sí, para evitar a los grandes que en teoría van a terminar todos primeros.
0: Claro.
4: Se está proyectando como muy interesante el España-Uruguay,
0: claro,
4: donde
0: claro,
4: si Uruguay da el batacazo y le gana a España, podría provocar un terremoto.
0: Con Argentina-España.
4: Claro, pero bueno. Queda para eso, Uruguay no le ha podido ganar todavía
0: a
4: nadie, pues entonces está difícil que le gane España, lo propio le va a pasar a Ecuador seguramente.
0: Buena selección, Cabo Verde.
4: Oiga,
0: la miramos a huevo.
4: Nosotros le ganamos 4-2 en la previa.
0: ¿Viste?
4: Sí. Partido donde, bueno, ellos sufren la expulsión de un jugador, se desordenan un poco, pero Chile les ganó en la previa a los caboverdianos. Sí. Oye, en el grupo L, Inglaterra con Ghana, transmite Cooperativa Deportes, nosotros llegamos como hasta las 3:15. Hoy día.
0: Ya, y de ahí.
4: Noticias con Álvaro Lozano.
0: Transmisión.
4: Y nos metemos 3:30 con la previa y luego la transmisión de Cooperativa de Deportes de este Inglaterra Ghana, donde.
0: Buena selección, Inglaterra.
4: Sí, y si hoy día marca Harry Kane, va a superar a Gary Lineker, como el máximo goleador histórico de Inglaterra en las Copas del Mundo.
0: Clásico, Gary Lineker.
4: Sí, así que tiene ahí un incentivo el equipo inglés, y los ganeses recuperan a Thomas Partey.
0: Ya.
4: Que no pudo ingresar a Canadá por problemas legales.
0: ¿Pero juega en otro lado ahora?
4: Ahora juegan en Boston, entonces puede entrar. Tiene unas causas ahí pendientes el jugador, que terminó con su exclusión en el primer partido. Y ahí me hace Rodrigo el gesto, descontó Uzbekistán. Mira, 2-1.
0: Se queja, yo hago Cancelo.
4: Uzbekistán, que llegó a estar 1-1 con Colombia en el primer partido, pues terminó perdiendo 3-1, pero le mete ahí un poquito de color al partido con
0: están reclamando.
4: Un reclamo de Cristiano y de Rubén Díaz, que se había perdido también la primera jornada. Oye, juega Panamá con Croacia, 19 horas en Toronto.
0: Vamos, así.
4: Con Waterman y con César Yanis para el cuadro panameño.
0: Parece que no jugó.
4: No, sí jugó Cecilio, que lo hemos comentado largamente, que casi marcó un gol. Van a anular seguramente el gol de Uzbekistán,
0: pues,
4: porque, claro, reclaman ahí a una patadita clara a Joao Cancelo en la salida. Y que la cámara del lado, la cámara del lado es lo que más clarificadora.
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0: Hola, muy buenas tardes. Soy Jaime Quesada en la lectura de las noticias en portada noticiosa para este día martes 23 de junio.
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0: Comenzamos con la provincia de Osorno para este día de hoy. El personal de la Patrulla 9 fue alertado por guardias del supermercado Unimark Oriente. Los vigilantes señalaron que el imputado, identificado con sus iniciales OAOA, sustrajo especies y extrajo un arma blanca de 12 centímetros para intimidarlos antes de huir por la avenida Julio Buchman. Los funcionarios municipales iniciaron un seguimiento preventivo que culminó con la interceptación del individuo de la cercanía del supermercado Oso Yogi durante el escape. El sospechoso arrojó los cuchillos al interior de un domicilio particular, objeto que fue recuperado por evidencia por los inspectores. Una mujer que acompañaba al sujeto logró escapar a bordo de un automóvil que la esperaba en las inmediaciones. Posteriormente, personal de la prefectura de Carabineros de Osorno concurrió al sitio del suceso para adoptar el procedimiento de rigor y trasladar al imputado de la unidad policial. El detenido y los medios de prueba quedaron a disposición del Ministerio Público para enfrentar el respectivo control de detención ante los tribunales de justicia ordinaria. Una de la tarde con 32 minutos. Autoridades de la zona han solicitado al Ministerio de Salud MinSal que aclare la viabilidad del proyecto del nuevo hospital base en el sector de Rahue. El objetivo es contar con la certeza sobre la etapa que se encuentra la disponibilidad presupuestaria para realizar los estudios necesarios y su posterior construcción e implementación, entre otros aspectos. El gobernador regional, consejero y el alcalde de Osorno y vecinos esperan que el MinSal transparente la iniciativa que está dentro de sus prioridades reales o si aún está lejos de transformarse en un recinto concreto priorizando por la cartera a nivel regional y nacional. Apuntan en que es necesario contar con las respuestas claras para dar respectiva de la comunidad de disponer un recinto hospitalario de alta complejidad en el sector más aprobado de la comuna, lo que ha permitido mejorar el acceso de salud de toda la provincia. Alejandro Santana, gobernador regional, explicó que enviaron un oficio solicitando al Ministerio de Salud, MinSal, y el Ministerio de Obras Públicas la información concreta respecto a la iniciativa. Es necesario saber si está dentro de las prioridades concretas del MinSal, porque recordemos que la competencia, es decir, respecto a la construcción de los hospitales de MinSal y no al gobierno regional, lo que ha planteado es que debe aterrizar en la realidad de este proyecto porque no hay terreno, no hay diseño, no existen avances reales de la primera vez, cuando habló hace 20 años atrás el primer gobierno de presidenta Michelle Bachelet. No, yo no estoy en contra de este proyecto, ha querido insinuar. Al contrario, contar con todo mi respaldo, pero es necesario hablar sobre las bases concretas, argumentó el gobernador. Preciso lo importante es saber de la dirección concreta del gobernador actual respecto a ponerlo en la prioridad de la inversión, tomando en cuenta que existen más de 1.300 acciones vinculadas a infraestructura de MinSal, a lo que incluye cerca de 100 hospitales, de los cuales menos de 10 estén en algunas etapas reales. Una de la tarde ya con 35 minutos. Invitan a la tercera Feria Técnico Profesional 2026 del Instituto Comercial de Osorno. Más detalle lo entrega junto a Pablo Lara desde Puerto Octay. Muy buenas tardes, Pablo.
2: ¿Cómo está, Jaime? ¿Qué tal? Muy buenas tardes. El Liceo Bicentenario de Excelencia, el Instituto Comercial de Osorno, realizará la tercera Feria Técnico Profesional 2026 este jueves 25 de junio. La actividad busca exponer su proyecto educativo y especialidades a estudiantes de la provincia. La jornada se desarrollará entre las 9 y las 15 horas en el gimnasio principal del establecimiento. Los asistentes podrán conocer los departamentos pedagógicos, los programas de apoyo y los equipos profesionales que integran el proceso formativo. El director del liceo, Jorge Enríquez, invitó especialmente a los alumnos de octavo año básico y sus familias. La autoridad destacó que la instancia incluirá concursos y música para acercar las carreras comerciales a las continuidades educativas locales. Por su parte, la coordinadora técnico-profesional, Janet Obando, explicó que cada especialidad exhibirá sus actividades anuales. Asimismo, se visibilizarán los soportes pedagógicos y psicosociales que acompañan permanentemente el aprendizaje de los matriculados. El evento cuenta con el respaldo del DAEM de Osorno y la gestión del alcalde de esta misma comuna, Jaime Bertín. Actualmente, el establecimiento técnico profesional atiende una matrícula que supera los 1,000 estudiantes de esta comuna. Desde Puerto Octay, para la Red Regional Acogida, informó Pablo Lara. Buenas tardes.
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0: Una de la tarde ya con 36 minutos. La Municipalidad de Osorno continúa con la entrega de alimentos concentrados para animales y semillas hortalizas en el marco del programa de apoyo a la agricultura familiar Campesina 2026. En esta oportunidad fueron beneficiarios 107 familias de la Junta de Vecinos y el Comité Adelanto Nuevo Horizonte de Aguas Buenas, la Junta de Vecinos La Florida y la Junta de Vecinos Las Lumas, quienes recibieron estos valiosos insumos de manos del alcalde Jaime Bertín, quien encabezó la ceremonia. En la oportunidad, el jefe comunal destacó la importancia de continuar apoyando al mundo rural de la comuna. Sabemos el esfuerzo que realizan día tras día nuestras familias del sector rural. Por ello, como municipio, seguiremos impulsando iniciativas que contribuyan a mejorar la calidad de vida y fortalecer el desarrollo de la agricultura familiar campesina, señaló. Una de la tarde con 38 minutos. Un importante impulso recibió el proyecto de electrificación fotovoltaico que beneficiará a 54 familias del sector de San Pedro tras una reunión de trabajo encabezada por la alcaldesa Alicia Villar Vargas, el CM de Energía de los Lagos, Alex Nikichen, instancia en la que también participaron los equipos técnicos de la CM de Energía y la Municipalidad de Purranque. La jornada permitió activar las coordinaciones en el entorno de esta iniciativa, considerando la prioridad para la comunidad y preocupación permanentemente esta administración municipal, que ha impulsado diversas gestiones para dar la continuidad a este proyecto largamente esperado por la familia del sector. En este contexto, el CERME y la alcaldesa comprometieron el acompañamiento técnico de actualizar los antecedentes de la iniciativa y avanzar con las etapas necesarias para la futura concretación de la postura de los fondos del GORE o SUBDERE, abriendo una nueva oportunidad de mejorar la calidad de vida de las decenas de familias. Seguimos avanzando en esta hora de la tarde con las noticias. Un nuevo paso de la construcción del paso superior de Entre Lagos Puyehue, conocido por la comunidad como el Puente Seco, se está concretando en el desarrollo del hormigonado de la superestructura. En este importante viaducto, una de las etapas más relevantes dentro del proceso constructivo de la obra. Los trabajos corresponden a la ejecución de la losa del puente, elemento que dará forma a la futura superficie de circulación vehicular y el espacio destinado al tránsito peatonal. Este avance marca un hito significativo de la construcción de la infraestructura, permitiendo visualizar de manera más concreta la forma que tendrá la obra una vez finalizada en la comuna de Puyehue.
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0: Una de la tarde con 40 minutos, vamos a la provincia de Llanquihue. Segundo atropello del tren en Llanquihue dejó a un hombre fallecido. Más detalle lo entrega junto a Iván Santana desde Los Muermos para Red Acogida. Buenas tardes.
3: ¿Qué tal, Jaime? Buenas tardes. Claro, porque alrededor de 60 años tenía la segunda víctima por atropello del tren de la ciudad de Llanquihue en lo que va de este 2026. El hecho ocurrió la noche de ayer, martes, a eso de las 24, 20, 40 horas, en un cruce ferroviario ubicado en el sector Llanza. Se trata de un conocido vecino que hace tiempo atrás se desempeñaba como mecánico. Bomberos, servicios de atención médica de urgencia, SAMU y carabineros de Llanquihue fueron despachados al lugar. Al llegar al lugar ubicado al lado del cementerio católico, encontraron al afectado a un costado de la vía, aún con pulso, pero con contusiones en la cabeza y con compromiso de conciencia, por lo que se procedió a aplicar reanimación cardiopulmonar RCP. De inmediato también se gestionó el traslado del hombre en ambulancia del SAMU hasta el hospital Llanquihue, lugar donde lamentablemente, pese a los esfuerzos médicos, perdió la vida. Fabián Aguilar, quien es comandante del Cuerpo de Bomberos de Llanquihue, confirmó que fueron despachados a un atropello por tren. Cuando llegó la primera máquina, se constató, dijo, que si era un atropello de un hombre de alrededor de unos 50 años, siendo trasladado por ambulancia al hospital de Llanquihue, falleciendo en ese lugar, dijo. En paralelo, los pasajeros del tren fueron evacuados para al desarrollo de los peritajes correspondientes por parte de carabineros. Hay que hacer presente que a fines del mes de enero pasado, otro hombre de 69 años, identificado como Mario Rocha, también murió al ser impactado por el tren cuando cruzaba el cruce ubicado en Avenida Los Volcanes con Teniente Merino. Se trataba de un conocido vecino, quien en vida se desempeñó como árbitro de fútbol, entrenador de fútbol, formativo y estafeta de la Dirección de Desarrollo Comunitario Dideco de la Municipalidad Llanquihuana. Para Red Acogida, Iván Santana. Buenas tardes.
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0: Una de la tarde ya con 43 minutos, seguimos revisando más noticias en Portada Noticiosa para este día martes 23 de junio. Tras la audiencia de formalización realizada ayer lunes en la sala 5 del juzgado de garantía de Puerto Montt, la magistrada Francisco Almoncit decretó la medida cautelar de prisión preventiva para el imputado identificado como Patricio Andrés Aros Vargas por su presunta responsabilidad en el atropello con resultado de muerte de Iván Alejandro Flores Barría, hecho que ocurrió la madrugada del día domingo en el sector de Alerce Histórico. El accidente se produjo cerca de la 1:07 del 21 de junio en el cruce de calle Bernardo Higgins con Pedro de Valdivia. Según los antecedentes expuestos por la Fiscalía Ana María Agüero, el imputado conducía en estado de ebriedad su camioneta, lo que fue corroborado posteriormente en un examen que arrojó 1,76 gramos de alcohol por litro de sangre. Durante la audiencia de la persecutora, Agüero detalló que tras el imputado también no detuvo la marcha ni presunto auxilio a la víctima, un hombre de aproximadamente 40 años de edad, quien falleció en el lugar debido a la politraumatismo de fractura craneal. La fiscal presentó aclaraciones de tres testigos presenciales. Uno de ellos, quien seguía el vehículo, fue clave para la detención del conductor de 300 metros del sitio de suceso, además de exhibieron dos videos incautados por la selección de investigaciones policiales, SIP, de los cuales resultaron determinantes para el tribunal. En esta imagen se observan cómo la víctima es impactada por una camioneta de alta velocidad mientras que permanecía en la calzada, siendo llevado sobre el capó del vehículo. El conductor realizaba una maniobra de alguna para detenerse. El abogado defensor Sergio Corona detectó al tribunal una medida de menor intensidad, pero el arresto domiciliario total, junto con la incautación de los 2 millones de pesos, Coronado argumentó que si bien existía ebriedad y exceso de velocidad, hubo una contribución por parte de la víctima, descubriendo que el fallecido caminaba contra el tránsito en una zona de baja luminosidad y con vestimenta de que circulaba su visibilidad, calificando su deceso como un bulto difícil de evitar. Tras analizar los antecedentes y visualizar las pruebas gráficas, el juez Francisco Almonacid fue categórico desde que el respectivo objetivo con el hecho que deberá la conducción no razonable ni prudente bajo los efectos del alcohol, señalando al magistrado. El juez de garantía rechazó la solicitud de cautación de considerar que los méritos expuestos por la fiscalía, sumando la condena del imputado por conducir en estado de ebriedad y su historial de reincidencia, convirtiéndose en el sujeto en un peligro para la seguridad de la sociedad, y de acuerdo al magistrado, además, está corroborado que en estado de ebriedad, con las pruebas respiratorias que se practicó el imputado, da cuenta de la causa, que también fue el traumatismo y el detalle de cada una de las lesiones. Tras la autopsia del servicio médico legal, finalmente el tribunal fijó un plazo de investigación por 3 meses, tiempo que el imputado permanecerá recluido en el penal de Alto Biobío. Una de la tarde ya con 46 minutos. Seguimos revisando más noticias. La Corporación de Asistencia Judicial retomará su atención en la comuna de Fresia, esta vez en una nueva dependencia ubicada en la oficina del primer piso del terminal de buses. Durante la mañana de este día martes, la directora regional de la institución sostuvo una importante reunión con el alcalde de la comuna para coordinar los últimos detalles relacionados con el regreso de las atenciones y servicios jurídicos que se entregan en la comunidad. Esta reapertura permitirá acercar nuevamente la asesoría y orientación legal de todos los vecinos y vecinas de Fresia, facilitando así el acceso de este importante servicio en un espacio más cómodo y accesible por toda la comunidad.
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0: Una de la tarde ya con 47 minutos. Inflamación de caldera en Escuela Claudio Mate de Frutillar obliga a evacuar a estudiantes. Más detalles lo entrega junto a Javier Santana para Red Acogida. Buenas tardes, Javier.
5: Muy buenas tardes, Jaime. Así es, porque durante la mañana de hoy día martes, equipos de bomberos de personal municipal de Frutillar se movilizaron hacia la escuela Claudio Mate tras registrarse un incidente, esto en la caldera del establecimiento educacional. Producto de esta situación, se dispuso el corte de tránsito de las calles Violeta Parra entre Arturo Alexandri y Los Guindos, esto con el fin de facilitar el trabajo de los equipos de emergencia y resguardar la seguridad de toda una comunidad. El encargo de emergencia y seguridad pública de la Municipalidad de Frutillar, Álvaro Almonacid, informó que voluntarios de 3 compañías de bomberos concurrieron al recinto para atender la emergencia. Asimismo, precisó que de manera preventiva, los docentes, asistentes de la educación, estudiantes, todos fueron evacuados hacia zonas seguras, fuera del establecimiento, donde se activaron los protocolos de emergencia ante incendios o catástrofes. Cabe señalar además que la directora del establecimiento anunció de que fue todo un éxito el despliegue de los docentes, asistentes y estudiantes hacia afuera del establecimiento educacional. Finalmente, la emergencia fue controlada luego de un par de minutos, ya que alrededor de 20 voluntarios llegaron hasta el establecimiento educacional, donde pudieron controlar la situación. Es por eso que se llama a la prevención y a realizar diferentes tipos de simulacros para estar preparados cuando haya un tipo de emergencia relacionado a esto. Cabe señalar además que a nivel regional y nacional se tiene estimado un mínimo de 2 simulacros por año de diferentes situaciones, ya sea por incendios, por algún tipo de sismo o algo relacionado. No es el mismo protocolo tanto para un incendio como para un sismo, y los establecimientos están obligados a realizar mínimo 2 simulacros en el año. Para Red Regional Acogida, informó Javier Santana desde Los Muermos. Buenas tardes.
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0: Una de la tarde ya con 49 minutos, lo vamos a la provincia de Chiloé. Preocupación existe entre los comerciantes del centro de Castro ante una nueva modalidad delictual, que según denuncian consiste en realizar grafitis en las paredes de los locales.
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0: Una de la tarde ya con 49 minutos, lo vamos a la provincia de Chiloé. Preocupación existe entre los comerciantes del centro de

0: Asimismo, residentes y comerciantes del sector señalaron que delincuentes intentaron forzar los candados del local cercano utilizando herramientas, situación que ha incrementado la sensación de inseguridad entre quienes desarrollan la actividad comercial en el centro de la ciudad. Los afectados criticaron la respuesta de las autoridades ante el llamado de emergencia, asegurando que en tanto carabineros como seguridad ciudadana no llegan con la rapidez esperada cuando se denuncia hecho sospechoso o delito en curso. Frente a este escenario, los comerciantes solicitaron un aumento de los patrullajes preventivos durante el día y la noche. Además, las medidas concretas para enfrentar la seguidilla de robos que afectan al sector. Una de la tarde con 51 minutos. Con pericia en el terreno que existen hasta la noche, en un equipo de unidad investigadora de accidentes de tránsito de Chiloé, analista de circunstancias y responsabilidades vinculadas al mortal choque que se produjo durante la tarde, la jornada de este día lunes, en la cercanía de la localidad de Linaos, en la comuna de Ancud. La emergencia se activó en la altura de kilómetro 18,6 de la ruta W21, que conecta en el sector de también Chacao con Kemche, en la vía costera. En el lugar, un vehículo menor impactó con un animal, perdiendo la vida uno de los ocupantes de la máquina. Así lo detalló el capitán Rodrigo León, de la primera comisaría de Carabineros de Ancud, con jurisdicción de la zona, añadiendo que personal de la tenencia de Chacao abordó el procedimiento de rigor de manera preliminar. Los funcionarios, al llegar al sector, verificaron que un móvil chocó con un vacuno en la ruta. Su conductor quedó atrapado mientras que el personal constataba que el costado de la máquina y un exterior permanecerá, un acompañante aclaró al oficial. El uniformado sostuvo que los equipos de emergencia le prestaron asistencia a la víctima pese al trabajo y reanimación realizando personal fallecido en el lugar. Aseguró que la fuente bajo este escenario, los efectivos policiales alistaron el sitio del suceso. Se procedió al corte de la vía y los desvíos correspondientes por la ruta alternativas, advirtiendo capitán León, sumándose que todos los antecedentes fueron puestos a disposición del Ministerio Público. Dentro de las pericias ordenadas se encuentra el trabajo de la policía experta, en el cual incluye levantamiento fotográfico y planeamiento de la zona. Además, viral será contactar con la declaración de sobrevivientes eventuales testigos que busca establecer los procedimientos del animal que habrían obstaculizado la circulación del móvil del siniestro en el lugar.
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0: Una de la tarde ya con 54 minutos. Seguimos revisando más informaciones en esta hora de la tarde. Ministerio de Obras Públicas espera acuerdo entre trabajadores y consorcio para evitar huelga que retrase el puente Chacao. El Seremi de Obras Públicas de Los Lagos, Jairo Quinteros, afirmó que esperan que la negociación colectiva entre el consorcio del puente Chacao, uno de los sindicatos que llegue a buen puerto, para evitar una eventual huelga que pueda afectar el desarrollo de la obra y hasta la fecha presenta un 65% de avance. La autoridad explicó que se trata de una conversación entre privados y trabajadores, sin embargo, sostuvo que confían que la gerencia del consorcio adoptará las mejores decisiones para mantener la continuidad laboral y evitar retrasos de este importante proyecto, considerando clave para la conectividad del sur del país. El contrato del puente Chacao es muy también mediático y efectivamente hay un sindicato que está en proceso de negociación colectiva, indicó el Seremi, aclaró que como gobierno no tenemos injerencia en ello, pero esperamos que llegue a un buen puerto. Nosotros confiamos en que la gerencia del consorcio del puente Chacao tomará las mejores decisiones también para que la obra siga en un plazo y no tenga retraso, añadió Quinteros. Sobre la obra, confirmó que este año debería finalizar la pila del puente, ya que la pila norte y sur presentan un 98% de avance, mientras que la pila central se trabaja en los últimos lotes del hormigonado, especialmente en el lote

0: 39 de un total de 40.
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0: Una de la tarde ya con 55 minutos. Seguimos revisando más informaciones. Cámara de Comercio de la Región de Los Lagos proyecta menor arribo de turistas argentinos en vacaciones de invierno. La Cámara Regional del Comercio de Los Lagos proyectó menor llegada de turistas durante vacaciones de invierno, atribuyendo este escenario a acercamiento entre Chile y los cambios económicos que atraviesa Argentina, principalmente el mercado emisor de visitantes hacia el sur de nuestro país. El presidente de la entidad, Patricio Ampuero, afirmó que la experiencia para la temporada son bajas, pero que años anteriores incluso podría registrarse una contratación del flujo de turistas en el lugar. No hay una alta expectativa, del contrario, habría una contradicción en la cantidad de visitantes que van a llegar. Esto producto del encarecimiento que han tenido también en algunos países en la situación económica que tendrían los vecinos. Siben confirma que no tendría la capacidad de visitantes que esperaban, llamó a prepararse las futuras temporadas estivales. Ampuera explicó también la menor influencia de visitantes argentinos, ya que observó durante la temporada estival que los factores de la vulneración del peso trasandino y la apertura comercial impulsada por el gobierno de este país han reducido el atractivo denominado al turismo de compras en el país.
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0: A esta hora presentamos el informe del tiempo, lo vamos a la región de Los Lagos. Bueno, a esta hora tenemos una condición actual de 10 grados nublado. Para este día miércoles 24 tenemos una mínima de 6, una máxima de 12 grados, cubierto y lluvia débil. Para este día jueves 25 tenemos una mínima de 8, una máxima de 11 grados, nublado y chubascos débiles. Para este día viernes 26 tenemos una mínima de 8, una máxima de 10 grados, cubierto y lluvia. También revisamos el informe del tiempo en la provincia de Llanquihue. A esta hora tenemos una condición actual exactamente de 11 grados, nublado y chubascos débiles. Para mañana 24 de junio tenemos una mínima de 6, una máxima de 11 grados, nublado y chubascos. Para el día jueves 25 de junio tenemos una mínima de 6, una máxima de 11 grados, nublado y chubascos. También revisamos el informe del tiempo en la provincia de Chiloé. A esta hora tenemos una condición actual de 11 grados, nublado y chubascos aislados. Para mañana, 24 de junio, tenemos una mínima de 6, una máxima de 12 grados, nublado y probables precipitaciones. Para este día jueves 25, tenemos una mínima de 6, una máxima de 10 grados, nublado y chubascos débiles. Bueno, así estamos presentando el informe del tiempo a esta hora de la tarde. Y hasta aquí llegamos con portada noticiosa para este día martes 23 de junio. Continúe la programación de Radio Acogida. Buenas tardes.
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2: Muy buenas tardes, bienvenido a nuestro servicio de mensajes. Citación. Agrícola y Comercial Potrero del Norte, El Progreso, Sociedad Anónima, cita a Junta Ordinaria de Accionistas para este 25 de junio del 2026 a las 10 de la mañana en primera citación y a las 10:30 en segunda citación a llevarse a cabo en el Salón de Reuniones de COBEPA, Los Muermos, en el segundo piso. Firma el directorio. Atención, CRELI informa que por mantención y mejoramiento en sus redes se suspende energía eléctrica en los sectores que se indican. Miércoles 24 de junio del 2026, entre las 10:30 y 4:30 de la tarde. Comprenden sectores de Quillagua, Putra, Utrao y Pin 1. Esto es la comuna de Los Muermos. CRELI solicita a sus clientes tomar precauciones para disminuir los efectos que este corte puede ocasionar y se reserva el derecho de energizar las líneas antes de la hora de término informado. Se pide tomar precauciones necesarias para aislarse de la República si posee un inversor o grupo generador, evitando someter a sus trabajadores a riesgo de electrocución.
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2: Son las 14 horas y 3 minutos.
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2 de la tarde con 17 minutos, aquí en la Red Acogida. Oiga, bienvenidos, ¿eh? Bienvenidas, aquí en la 101.3, 92.1. Te acompañamos hasta nada más ni menos que las 4 de la tarde. Sí, escuchaste bien, las 4 de la tarde.

Estábamos atendiendo gente. Vinieron a colocar mensajes para mañana y pasado a las 2 de la tarde. Así que atento y atenta nomás. Agradecer a todo nuestro público, a toda la gente que nos escucha, que nos sintoniza a esta hora de la tarde. Siempre es muy importante, por supuesto. Y sabemos que los avisos y mensajes de la comuna de Los Muermos, Puerto Octay y Puyehue, son muy, pero muy importantes. Así que felices de poder compartir con cada uno de ustedes.

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1: Radio Acogida indica la hora.
2: Son las 14 horas y 29 minutos.
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0: Ahí estaban líderes de Chile, ahí está ahora aquí en la reta acogida. Oiga, nuestra amiga Roxana quiere esta linda canción de los Temerarios del Sur.
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2:54, 2:54 a esta hora aquí en la red acogida, para que vayan ahí con nosotros, con toda la red regional de emisoras acogida que nos escuchan Puerto Octay, Puyehue, Los Muermos y sus alrededores.

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2: Son las 14 horas y 59 minutos.

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3 de la tarde con 22 minutos, ahí está ahora aquí en la Reta Acogida. Oiga, saludamos a toda la gente que nos está escuchando, a nuestros auditores, a nuestros auspiciadores también que están en la sintonía de la radio. Gracias, por supuesto, por compartir con la Reta Acogida en esta tarde.

Ahí estaba Mambo Ranchero a esta hora de la tarde, 3:56, 3 de la tarde, perdón, 3 de la tarde con 26 minutos en esta jornada de día martes 23. Marcial está de onomástico en el día de hoy. 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
1: Radio Acogida indica la hora.
2: Son las 15 horas y 29 minutos.
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3:39, aquí en la Reta Acogida, vamos compartiendo en vivo, en este día martes 23, a donde quiera que se encuentren, a donde quiera que nos escuchen a esta hora, sintonizando la buena música ranchera mexicana, compartiendo. Seguimos recordando éxito, mira.

23 de junio, ahí estaba la manzana sabrosona aquí en la red acogida. Buena música, buena sintonía a esta hora para compartir con las buenas canciones que marcaron a... porque estas canciones son antiguas pero buenas. Nuestro amigo Ramón Ortiz nos escucha desde Cuesta de la Vaca y nos pide la siguiente canción, la del signo Libra.

a esta hora de la tarde. Oiga, nosotros ya nos comenzamos a despedir lentamente. Saludamos a toda la gente que va viajando rumbo a Puerto Montt, Puerto Varas, Maullín, Calbuco, Puerto Varas, Frexia. Un gran saludito para todos a esta hora. ¡Sí!

Oiga, a esta hora de la tarde, comentarle que estamos juntos a... 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

antes de despedirnos, buenas tardes, quiero enviar un saludito a mi papá René Fica, que está de cumpleaños el día de hoy. Esperar que sea un lindo día, que lo queremos mucho y que la vida le dé mucho, pero mucho años más para seguir compartiendo. De parte de su familia, que lo quiere mucho, escucha todos los días la radio, mira qué bonito. Así que un gran saludito desde Parga, que están escuchando la radio a esta hora. Un gran saludito para René Fica, feliz cumpleaños René, que cumplas muchos, pero muchos años más de parte de tu familia, de parte de la radio. Muchas, pero muchas gracias por escucharnos. Un abrazo gigante, de verdad. Un abrazo enorme para ti que escuchas la radio a esta hora. Muy buenas tardes, chao.

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2: Son las 15 horas y 59 minutos.
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3: Estaba súper mal, todo me iba mal, sobre todo mi esposo estaba casi sin pega y todo. 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
4: Ahora estoy muy bien, porque cuando yo llegué primera vez, venía muy mal. 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Y ahora que comencé a venir, yo estoy bien con el favor de Dios. 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De mucho corazón doy testimonio porque yo, así como vine, yo como llegué y como estoy ahora, me siento muy bien.
0: El saludo cordial, el abrazo fraternal a toda mi bella familia del alma en este martes, martes 23 de junio. A toda mi personita que está recibiendo el paquete Putumayo, que regala los testimonios, que nos recomienda con la gente, gracias. Hoy estaremos atendiendo la consulta. En las visitas, la entrega del paquete Putumayo es algo muy importante. 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La personita que recibe el paquete Putumayo recibe las medicinas ancestrales, recibe el tratamiento de los indios ticunas del Putumayo, sea para la vista, para el cerebro, para los huesos. Esa personita recibe el azabache cazador indígena, el secreto cascabel, recibe protección de selva, protección indígena, resguardo ancestral. Recibe el aceite madre selva, la unción de los enfermos, la salud del que está postrado. Recibe el perfume del pájaro macuá con el chundul, con el coquindo. Es un elemento de vida para el amor. 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Usted llama, usted nos escucha, usted me dice: don Tarcisio, quiero recibir estos elementos. Yo se los regalo, yo se los envío allá a su región, allá a su casa, a su hogar, porque es un regalo de los indios ticunas del Putumayo y es de Dios para sus hijos. 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Tenemos un llamado en este día, martes 23 de junio. Vamos a ver a quién oriento. La personita que me habla, Dios bendiga. Deme su nombre.
1: Yo me llamo Erika.
0: Amiguita la Erika, ¿y cómo se habrá enterado de nosotros?
1: Lo vi el domingo por la tele.
0: Que Dios bendiga, dame la fecha de nacimiento tuya.
1: El 20 de junio del 66.
0: 20 de julio de 1966. Ponga la mente, sí, la corazona, lo que quiere saber.
1: Ya.
0: Guachichamura, Inca Maita Capira Guarella, Wandy Guare. Mira lo que le está marcando, mamá linda. Una mujer que ha luchado bastante como madre, como mujer, sí, guerrera por sus hijos, porque le ha tocado con ese hijo enfermo, las duras y las maduras, y le ha tocado solita, padre y madre para sus hijos. ¿Cuántos hijitos tiene?
1: Tengo tres. Y el mayor es discapacitado.
0: Le ha tocado luchar bastante, y más con un hijo discapacitado, pero usted es guerrera y tiene un corazón fuerte de luchadora.
1: Así
0: le ha ido mal, ha estado cruzada, ha estado últimamente como decaída.
1: Sí.
0: Le alumbran cosas malas. Mira, hermanita Erika, que usted no ha podido levantar suerte, no ha podido conseguir un buen trabajo. Está enferma. Es azúcar a la sangre, la enfermedad, ese decaimiento al cuerpo. Y caminando para atrás como cangrejo. ¿Usted sabía que le alumbran su suerte, que hay maldad?
1: Maldad, yo sé que hay.
0: La envidia es el arma del incapaz.
1: Maldad, y sobre todo lo más penca que es con una hermana.
0: Quiero regalarle el paquete Putumayo. Elementos de sanidad. Protegen a los desvalidos, a los desprotegidos. Brindan la salud a los enfermos, traen la protección a los hogares y al creyente en Dios. Estos elementos yo se los quiero regalar para que me le levante, me le ayude. Y cuando a usted le vaya bien con esto, usted me va a dar un agradecimiento y quizás hasta un testimonio.
1: ¿Ya?
0: Porque usted es una mujer muy agradecida, mamalita.
1: Así es.
0: ¿Usted me recibe la... ¿Usted me recibe el paquete Putumayo con fe?
1: Con alta fe, sí.
0: Yo se lo regalo con amor porque sé que le va a servir. Y quiero que usted haga la limpia, la cura. Hay que desterrar cosa mala. Hay que limpiar un martes o un viernes la casa, sacar maldad, poder curar.
1: Ya.
0: Hermana mía.
1: Dígame.
0: Le voy a regalar el paquete Putumayo, rezado a su nombre. Y voy a comprobarle que Dios es grande y que la fe mueve montañas. Y con estos elementos usted me va a recomendar mucho, mucho, hermana. ¿Correcto?
1: Correcto.
0: ¿Le hablé con la verdad?
1: Sí, correcto.
0: ¿Le gustó la llamadita?
1: Mucho, la estaba esperándola.
0: Gracias a la confianza que nos brinda. Dios me le bendiga. Hasta pronto.
1: Hasta pronto, muchas gracias.
0: Yo lo vi. Lo vi cuando iba a atentar contra su vida, compadrito, cuando iba a atentar contra usted. Lo vi en la huesita de la cuzumba, en la hojita, en la caracola sagrada, en las arenas de la destino. Lo vi como rezandero, como curandero, que es el Tarcisio. Pero le voy a dar protección indígena, aseguranza de selva, para que ande libre.
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0: Tirando la suerte, mirando huesitos en este martes 23 de junio. 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En este martes de junio, orientando Tarcisio. 941-03-9660, tenemos llamado. Dios bendiga, ¿con quién hablo?
6: Daniel Ignacio Catalán Cibano.
0: Amigo Daniel, que Dios me le bendiga, ¿de dónde se está comunicando?
6: De Coyhaique.
0: De Coyhaique, dame la fecha de nacimiento tuya, por favor.
6: El 12 de agosto de 1995.
0: Voy a mirar el huesito del cuzumbo, vamos a tirar unas carticas del tarot chamánico, a ver qué nos muestra. Capira Guarella, Guaré, Yaguachi, Chamura. Mire lo que me está mostrando Huesito del Cusumbo. Usted últimamente ha estado bastante decaído de espíritu, como dice el chileno bajoneado. Últimamente ha notado una tristeza, un aburrimiento, un desespero que le acompaña, especialmente a las horas de la noche. Este huesito me está mostrando que ha venido caminando para atrás, que se ha alejado gente del lado suyo, que se ha perdido la salud, que en el amor ha tenido la tristeza y el fracaso, y que hay muchas puertas cerradas. Últimamente está cruzado y por donde ha asomado cabeza ha sido dificultad. ¿Es verdad o es mentira?
6: Verdad.
0: Y es una suerte bonita, porque la suerte nacemos con ella. Y su suerte es bonita, esta es marchita. Una persona envidiada es una persona impedida para salir adelante. Marchita su suerte. La envidia lleva a la enfermedad, lleva al fracaso. Y usted todo esto le ha pasado, hermano. O dígame mentiroso.
6: No, totalmente verdad.
0: Por eso la misma soledad en la que está viviendo. ¿Usted sabía que le alumbran cosa mala?
6: No, pero me han pasado cosas malas que ahora digo que sí.
0: Le voy a regalar el paquete Putumayo. Elementos de sanidad lo van a ayudar, lo van a levantar. Ya. Y vamos a buscar ayuda para usted. Mucha persona allá en Coyhaique, en Puerto Aysén, en toda la región, han recibido estos elementos y han dado agradecimiento. Usted los va a recibir con fe. ¿Correcto?
6: Muchas gracias.
0: Y quiero lo primero que se cure. Y la forma para que usted se pueda curar es darse de cuenta de esto, porque lo que yo le hablo está oculto a sus ojos. ¿Es así o no es así?
6: Sí, correcto.
0: ¿Le he hablado con la verdad o le he mentido en algo?
6: No, con la verdad, siento con la verdad, sí.
0: Le agradezco la confianza que nos brinda. Espero entregarle estos elementos y poderlo ver en una consulta. Dios le bendiga.
6: Bueno, gracias.
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0: Yo agradezco en este martes 23 de junio a toda la personita que llama, que se orienta, que participa del programa. 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Llegamos a la final de la mensajito. Sigo orientando la teléfona, sigo tirando la suerte, tirando las cartas del tarot. Recuerda, véanos por TV Más a mediodía, sábado y domingo, invitado con cariño a tratar de llegar a nuestra sede. 941-03-9660. Me despido pidiendo la salud para los enfermos, la libertad para los presos inocentes, el amor en el hogar donde reina la discordia. Que Dios bendiga mi bella familia del alma.
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1: Son las 16 horas y 29 minutos.
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2: Son las 16 horas y 59 minutos.
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la tarde con 13 minutos en este día martes 23 de junio. Estamos en vivo en la red regional de emisoras acogida. Oiga, 50 minutos a Inglaterra, 0 gana 0 en el campeonato del mundo. Martes 23 de junio, son las 5 con 14.

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1: Son las 17 horas y 29 minutos.
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5:50, 5:50 y está ahora aquí en la Reta Acogida para que vayan compartiendo, reaccionando con nosotros en esta oportunidad. Vamos a leer algunas informaciones a esta hora, porque vamos con informaciones de inmediato. Comentarles, ¿qué dice por acá? La empresa de ferrocarril del Estado instruyó a sus equipos técnicos a realizar una investigación para esclarecer las circunstancias en las que uno de sus trenes atropelló a un hombre durante la noche de ayer lunes en Llanquihue, quien falleció cuando era atendido en el hospital local. Asimismo, aseguró que tras los resultados de dicho peritaje, todos los antecedentes han sido solicitados por carabineros o la fiscalía. También recalcaron que ninguno de los 38 pasajeros ni la tripulación sufrieron lesiones, pero sí fueron evacuados debido a que el tren se mantuvo detenido en el lugar, suspendiéndose la operación ferroviaria en los últimos dos servicios, uno desde Llanquihue a Puerto Montt y el otro desde Puerto Montt a Llanquihue. Finalmente, FSUR llamó a los pasajeros y peatones al autocuidado a cumplir las normativas del tránsito que prohíbe el acceso a la faja ferroviaria y a respetar las señales de advertencias que se señalan. En otras informaciones, atraparon a delincuente por robo en local comercial del terminal de buses de Gualegüe. Un delincuente fue detenido por carabineros de la comuna de Gualegüe tras recepcionar una denuncia por el delito de robo en lugar no habitado ocurrido durante la madrugada del día domingo 21 de junio. Según los antecedentes recopilados, un sujeto desconocido ingresó al terminal de buses de Hornopirén, donde robó diversas especies y dinero en efectivo desde un local de comercial ubicado en el recinto. En otras informaciones, Puerto Varas recibió 10.000 contenedores de reciclaje financiados por la ley REP. 10.000 contenedores domiciliarios para reciclaje recibió recientemente Puerto Varas en una iniciativa desarrollada en conjunto con el sistema de gestiones Resimple en el marco de la implementación de la ley de responsabilidad extendida del producto.

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3: Son las 17 horas y 59 minutos.
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Ya viene el programa de Servipet a las 6:30, así que faltan 15 minutitos nomás para que estemos junto a Valeria Guzmán. Hoy día vamos a hablar de un tema muy importante, de verdad que es muy importante para nuestras mascotas, para nuestros perritos, para nuestros gatitos, que tiene que ver con un tema muy importante, como es el tema de la salud bucal de las mascotas. Así es. Vamos a hablar de por qué es tan importante hablar de la salud dental de nuestras mascotas, cuáles son las enfermedades relacionadas, cuáles son las consecuencias de una mala higiene bucal. Usted y también nosotros, creo yo, en general, que no se le realiza una limpieza o algo al perrito o al gatito, y muchas veces se forman sarro y cosas por el estilo. Bueno, todo eso se puede prevenir, se puede. Vamos a preguntarle a Valeria si hay algo casero que puedan hacer. Bueno, eso y mucho, pero mucho más se nos viene para hoy día. Las bacterias que producen. Es muy importante. ¿Qué pueden hacer los tutores para prevenir todos estos problemas? Todo eso vamos a ver. Hay, si hay cepillo dental para perritos, para gatitos. Todo eso, amigos míos, lo vamos a ver hoy día. Es un tema que no lo habíamos tratado anteriormente, pero que si uno se pone a pensar es muy, pero muy importante. La salud dental de las mascotas. Que, claro, cuando son niños o adolescentes, las mascotas, jóvenes... y todavía no son adultos, no importa, pero cuando ya son adultos o ya los perros o los gatitos ya son más mayores, ahí es donde vienen todos estos problemas. Así que vamos, se nos viene buenísimo el programa hoy día para que se queden, por supuesto, en la sintonía de la radio. Seguimos con música a esta hora para quienes están junto a nosotros en La Red Acogida.

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1: Son las 18 horas y 29 minutos.
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1: O les voy a mencionar algunos signos clínicos más adelante, para que ustedes igual estén alerta y puedan descubrir que finalmente los perritos ya desde los 3 años en adelante, los mismos gatitos desde los 3 años en adelante pueden tener problemas periodontales.
2: Eso es importante porque lo que tú bien comentabas, Valeria, porque no es muy común o normal de decir, oye, no hay que lavarle hay que lavarle los dientes a los perros, a los gatos, ¿cómo se puede hacer? O muchas veces, claro, dice, mi perro no come. O muchas veces mi perro dejó de comer desde hace un tiempo, o pura comida molida, cosas por el estilo, que ya vamos a ir conversando más adelante.
1: Exactamente.
2: Es importante decir que, bueno, lo dijiste tú, más del 80% de los perros y 70% de los gatos presentan enfermedades después de los 3 años.
1: Exactamente. Y esto igual no solamente se ve afectada la salud bucal, sino que también ciertos órganos del cuerpo, porque todo parte de la boca, y de la boca tenemos las amígdalas, lo mismo tienen las tonsilas los perritos, nódulos linfáticos regionales. Entonces, posteriormente de algo bucal, también podemos dañar los riñones, el corazón, hígado, etcétera.
2: Aquí se habla y se usa un término que para mucha gente y para el personal también no lo había escuchado mucho, que es exactamente la enfermedad periodontal.
1: Sí, exactamente. Ese término lo mencioné recién. ¿Y por qué habla de periodontal? Perio es como del periferio de los dientes. O sea, que están involucradas las encías, la raíz dental y todo eso. Más que nada, la enfermedad periodontal es como el segundo paso de una enfermedad a nivel bucal. Primero empieza con inflamación de la gingiva, que es las encías. Entonces, se llama una gingivitis. Y uno puede ver que hay acumulación de sarro, por ejemplo, dentro de encima de los dientecitos, y por sobre el dientecito está el borde periodontal, que es una parte que normalmente debería estar rosadita, pero cuando ya empieza la enfermedad periodontal, está rojita, inflamado. Entonces, ahí hay que tener ojo. Y después de esta inflamación, uno empieza a ver la enfermedad periodontal porque abarca también la raíz del diente de los perritos o de los gatitos.
2: Y ahí es donde comienza a caer,
1: ¿no? Empieza, mira, es que se manifiesta de distintas maneras.
2: Ya.
1: Hay que también recordar, y esto generalmente pasa principalmente en gatitos, que la boca tiene bacterias. Ya. El cuerpo es como que las defensas fueran el caballito de batalla del organismo, ya, como para explicarlo así. Y el mismo cuerpo muchas veces quiere combatir las bacterias que hay en la boca. Pero en ese transcurso pasa de que estas defensas como que catalogan a los dientes como el problema, y ahí atacan a sus propios dientes, o sea, el cuerpo ataca a los dientes. Y ahí hay dientes que se caen, las encías, por ejemplo, se retraen, o sea, suben y empiezan a verse las raíces dentales. Y ahí es donde hay que tener ojo, porque los perritos empiezan a demostrar signos clínicos, principalmente de baja de peso, bajo consumo, la idiotez también, que de repente me dice la gente, no, es que mi perro está idiota, claro. No sé qué le pasa, está enojado, se le molesta todo, va a comer y como que retrocede. Son signos claves que vamos a ver más adelante cómo identificar los problemas periodontales. Y como bien hablamos, también se pierde el soporte de los dientes. ¿Por qué? Porque la raíz dental se ve afectada. Y aquí hablamos de una periodontitis, o sea, inflamación del periósteo, que es como lo que recubre el huesito de los dientes.
2: Aquí estamos conversando acerca de la importancia de la higiene bucal de las mascotas para la gente que se viene recién integrando. Cambió la radio recién, o se conectó recién. Hay signos de alerta, hay signos, sí, que la gente que nos está escuchando, claro, hablamos de algunos términos, o habla de algunos términos bien científicos, pero hay unos signos de alerta importantes que si tu perrito, o tú, y te lo puedes ver ahora mismo si quieres, que son los signos de alerta, que son los siguientes, Valeria.
1: Exacto. Mira, los signos de alerta, primero el mal aliento. O sea, uno puede identificar que su mascota tiene un mal aliento, que ahí enseguida hay que ver la boquita, o llevarlo al veterinario, o si usted le puede revisar la boquita, ver si no tiene algún cuerpo extraño, porque incluso me ha pasado que hay perritos que juegan con palitos y los palitos se incrustan en el paladar.
2: Chuta.
1: Y ahí me ha tocado sacar palitos, me ha tocado sacar pitas debajo de la lengua, cuerdas. Entonces, primero es identificar que no haya ningún cuerpo extraño. Lo segundo, las encías rojas o inflamadas. Esto hay que considerarlo como si a uno le pasara. Lamentablemente, un dolor de muela, un dolor de diente, una encía inflamada, hasta a uno le duele. Imagínese, perrito, es exactamente lo mismo. Hay un sarro que puede ser como tipo sarrito o puede ser como un cemento recubriendo toda la parte de los dientecitos.
2: Ya.
1: Dolor al comer. Esto es clave. El dolor al comer, los animales lo manifiestan de distintas maneras. Por ejemplo, hay perritos o gatitos que comen, mascan el pellet, lo trituran y lo botan. Entonces usted puede ver en el plato el pellet, hay pellets enteritos y hay pellets que están triturados, así como bien picaditos, ¿ya? Eso netamente por molestia. Incluso hay perritos o gatitos que van al plato y retroceden, es como que le tienen fobia a comer, ¿ya? Porque obviamente le duelen los dientes. Y por lo demás, otra cosa es que con la manito, pum, pum, como que se traten de rascar su boquita. Ya. Y ahí también eso es otro signo clave. Entonces hay perritos o que con la manito se rasquen o que pasen la carita en el suelo, como refregándose el hocico.
2: Ya.
1: Cualquiera de esas cosas son signos que pueden estar indicando un problema a nivel bucal. También el babeo excesivo y con mal olor. ¿Ya? Y la pérdida de los dientes, cuando ya los perritos empiezan a perder dientes, que aquí igual quiero dar énfasis en dos cosas distintas, ya. Pérdida de dientes de viejito y claro. La pérdida de dientes de cachorro, porque recordemos que los animalitos, gatitos y perritos, al ser mamíferos, también tienen cambio de dentición de los dientes de leche a los dientes definitivos, y esto ocurre más o menos a los 4 meses, 6 meses se mantiene.
2: Cuando hablamos, a ver, cuando ahí para ir y la gente algunas consultas que a lo mejor puedan tener, cuando hablamos, por ejemplo, del babeo excesivo, esto se puede producir por esto y por todas las enfermedades anteriores que hemos dicho.
1: Sí.
2: Pero para que la gente entienda, cuando un perrito, más perros que gatos, creo yo, ¿no? Pero igual pasa en gatos.
1: En gatos igual, sí. Y los gatos se ensucian las manitos, porque los gatos que son súper quisquillosos con su higiene, tratan de lavarse. Entonces hay gatitos que lamentablemente ya cuando tienen enfermedad periodontal o enfermedad en los dientecitos, dejan de acicalarse, porque hasta acicalarse les duele.
2: Cuando hablamos, Valeria, de babeo excesivo, entonces si tu perro, tu gatito es babeo excesivo, sí o sí es por algo, quizás por alguna enfermedad o algo relacionado.
1: Algo relacionado a la cavidad bucal o al sistema digestivo.
2: Ya, eso sí. Es importante, porque hemos hablado harto del babeo excesivo de las mascotas.
1: Sí.
2: Y ahora en los dientes también. Entonces, exacto. Para que la gente que nos escucha, que si su perrito, su gatito tiene algún babeo excesivo que no es normal, es algo malo lamentablemente o algo sí. Que se puede, o alguna enfermedad o algo relacionado que puede... que pueden ir a Servipet a ver qué ocurre.
1: ¿Qué pasa? ¿Qué ocurre? Buscar el origen de esta situación. Y como bien dices tú, si te das cuenta, todo lo que hemos hablado en los programas, finalmente se resumen en que muchos signos clínicos son los mismos en todas las enfermedades.
2: Exactamente.
1: Entonces depende del médico veterinario en pedir exámenes complementarios, en la revisión que se haga, poder determinar a qué puede estar más relacionado este problema.
2: Muchas personas creen que el problema solo es mal olor. Eso es importante, que uno dice, la salud bucal es mal olor. Pero, ¿qué otras consecuencias existen en todo esto?
1: Mira, como hablábamos recién, dentro de las consecuencias que pueden existir a nivel generalizado, están principalmente alguna enfermedad ya generalizada. Me refiero, por ejemplo, a problemas renales, problemas estomacales, problemas al hígado, porque finalmente las bacterias que están en la boca pueden ingresar finalmente a lo que es sistema digestivo y otras partes del cuerpo.
2: ¿Y cuando pasa eso, qué ocurre ahí?
1: Hay fallas multisistémicas, lamentablemente, chuta. A causa ya. De algún problema a nivel bucal. Entonces, por eso siempre es importante ver la situación, poder recurrir al veterinario. Por ejemplo, acá me ha pasado de que hay familias que no soportan el olor del mal aliento de los perritos y, como dije antiguamente, no se indicaba la limpieza dental, el lavado de dientes, el uso de algún producto que ayude a eliminar el sarro o el mal aliento. Porque sí, hoy en día los hay, y hay cepillos de dientes y hay pasta de dientes con sabor a carne, que ahí vamos a hablar más ratito, que hacen el trabajo mucho más fácil. Y aquí, Marradito, voy a explicar ahí cómo empezamos con el lavado de dientes y desde cuándo, en realidad.
2: Exacto, porque las consecuencias sistemáticas que tú comentabas, que pueden ser al corazón, que puede ir a los riñones.
1: Exactamente.
2: O sea, para que la gente entienda que no es tan solo, que le molesta al comer y listo, sino que puede producir incluso hasta la muerte de la mascota, productos, sí. Se inicia en los dientes.
1: Una septicemia, finalmente, uno tiene una infección a nivel bucal, pero estas bacterias pueden ingresar al cuerpo, dependiendo de la forma, pueden provocar una septicemia, lamentablemente, y esto ocurre principalmente en perritos ya más viejitos, de edad más avanzada.
2: Eso es importante, tan bueno, como todo en general, pero hay que cuidarse y prevenir. ¿Y usted puede hacer chequeos preventivos, lo puede hacer, Valeria Servipet?
1: Sí, de hecho, por ejemplo, este tema de determinar cómo está la higiene bucal, yo siempre lo reviso en consulta, y dentro del protocolo, en este caso de revisión del paciente, está revisar la cavidad bucal, porque realmente nos podemos encontrar muchas cosas, incluso huesos metidos entre medio de los dientes que provocan infecciones. De repente me han llegado algunas infecciones y abscesos a nivel debajito del ojo, y es a causa de, y tiene conexión con alguna muelita. Entonces hay que averiguar bien ese tema y llegar a la raíz del problema en realidad.
2: Aparte de que es un problema que puede llegar a ser muy grave, el impacto en la calidad de vida también afecta demasiado a la mascota. Hay menor actividad, me imagino que tiene que estar todo o pasar tiempo echado, no querer hacer nada.
1: Es que mira, es muy similar a cuando uno tiene un dolor de muela o una infección. Ya. Uno se coloca irritable. No quiere, no quiere comer, porque finalmente uno no puede comer. Entonces imagínese a alguien que le gusta comer, yo creo que a todos nos gusta comer, que no pueda comer, de verdad que ya es estresante. Entonces hay irritabilidad, cambio el comportamiento, los perritos tienen menor actividad, o se rascan, como decía, más el hocico, o se arrastran el hocico en distintos lugares.
2: Y aquí que la gente que nos escucha tiene que tener algo muy, pero muy consciente, que muchas mascotas mejoran notablemente su ánimo después de una limpieza dental profesional.
1: Exactamente, porque se realiza una evaluación, una revisión, se hacen exámenes complementarios, porque en muchas ocasiones, cuando ya hay mucho sarro, hay retracción de la encía, tenemos que hacer extracciones dentales bajo anestesia, sedación, bajo intubación, anestesia inhalatoria, y este procedimiento se hace. Entonces hay que hacer algunos exámenes previos para determinar que, como sabemos, los dientes sangran demasiado, que no tengan problemas de coagulación.
2: ¿Cómo cómo se relaciona este tema con el concepto de One Health?
1: Mira, aquí quería dar el caso, por ejemplo, de una perrita que vivía con la familia y todos felices, la trajeron de Santiago, y esta perrita comía con la familia en el mismo lugar, pero de un tiempo a otro ya se hizo desagradable comer con ella, por ejemplo, en su pote de comida en el suelo, y ellos comer como familia a la mesa, porque emanaba un olor horrible dentro de la boca, ¿ya? La llevaron a la clínica, vimos el problema que tenía a nivel bucal, y de verdad que era excesivo, o sea, era un pencón de pelo entre medio de los dientes, y esa perrita casi quedó sin ningún dientecito, pero la calidad de vida mejoró mucho. Entonces One Health, como hemos hablado en otros programas anteriores, tiene que ver con una sola salud, o sea, estamos comunicados con las mascotas o los animales, medio ambiente y nosotros como humanos, y aquí efectivamente estaba este término relacionado, porque de verdad que después la perrita pudo ingresar a comer al mismo lugar donde estaba la familia, mejoró su calidad de vida, ya no estaba tan temerosa, no se rascaba el hociquito, entonces cambia demasiado. Hay menos infecciones, entonces obviamente si hay niños chicos y la perrita jugaba con los niños, hay menos posibilidades de infecciones hacia los niños. La prevención, más que nada, reduce también el antibiótico. Y este es un tema que está en boga, el uso de antibióticos de manera irracional, que para todos se indica antibiótico, o la persona está enferma en la casa, el uso antibiótico.
2: Exacto.
1: Porque hay que controlarlo. La verdad que hay mucha resistencia ya. Y obviamente promueve la mejor convivencia entre las personas y los animales. Y por este mismo, porque ya pudieron hacer la familia que nuevamente hacían en espacios comunes, ya no era un tema el mal olor de la boquita de esta perrita.
2: Hemos hablado de historias, hemos hablado de lo bueno, no lo bueno, pero lo que se puede, lo que puede pasar si usted no hace caso, lo que puede pasarle a sus mascotas y lamentablemente no se lleva a control a tiempo. Pero todo lo malo, siempre hay una solución.
1: Sí.
2: Siempre hay algo que se puede hacer, y en este caso, ¿qué pueden hacer la gente que nos escucha a esta hora de la tarde, que va viajando, que están en el trabajo con su mascota, para prevenir o para prevenir todos estos problemas que son un dolor de cabeza, la verdad?
1: Un dolor de dientes, literalmente.
2: Y dolor para el bolsillo también, hay que decirlo, porque no es barato tampoco todo el proceso y todo el tema.
1: Mira, mucha gente muchas veces no lo entiende porque hay que hacer exámenes previos, sí. Si es un perrito nomás. Es que lamentablemente hay que ser responsable, o afortunadamente yo por lo menos tengo ese tema de la responsabilidad, y frente a todo es mejor realizar exámenes preventivos y ver si la mascota está en buenas condiciones para un procedimiento bajo sedación, anestesia y extracciones dentales, o sea, sacarle los dientecitos. Y aquí, como decías tú, se puede prevenir. Y la prevención es lo mejor de todo, porque obviamente aliviana el tema del bolsillo. Y más que eso, también quiero invitar a la gente de que obviamente frente a cualquier situación puedan recurrir a la mascota, está en buenas condiciones para un procedimiento bajo sedación, anestesia y extracciones dentales, o sea, sacarle los dientecitos. Y aquí, como decías tú, se puede prevenir, y la prevención es lo mejor de todo, porque obviamente aliviana el tema del bolsillo.

0: consulta con el veterinario, este gatito, este perrito, nos ayude siendo más amable en el tema de revisión de la boquita. Yo sé que a nadie le gusta que le metan los dedos en la boca ni nada de eso, pero lamentablemente hay que hacerlo para tener una buena visualización. Y por lo demás, podemos empezar de forma muy temprana con limpiezas dentales. Y aquí es como tener niños chicos, en no llegar y meter el cepillo, sino que, por ejemplo, uno empezar con una gasita, como modo de juego, con algún churu, como untarle los dientecitos de pequeñito, luego pasar a la pasta de dientes, que como dije, hay pastas de dientes con sabor a carne, que de verdad que son bastante buenas. Yo las he probado. Hay que probar primero. Y no, la verdad que son bastante buenas y ayuda harto. O sea, empezar con la gasita, que es más abrasiva, o con el dedal este con el que se le lava los dientes a los bebés, y posteriormente ya hacer la transición a un cepillo de dientes. Comenzar, por ejemplo, una vez a la semana, dos veces a la semana, luego ya idealmente todos los días de la semana lavarle los dientes. Sería lo ideal, pero con tres veces la verdad es que ya es suficiente.
1: Okay.
0: Y en conjunto con eso, hay también unos juguetitos que pueden ayudar como también a soltar el tema de del sarro.
1: Hay snacks dentales igual.
0: Hay snacks dentales que son bastante buenos, que cumplen esa función. Mucha gente aquí me pregunta, ¿y el hueso, doctora? La verdad es que el hueso yo no lo recomiendo. El hueso, si bien ayuda a hacer este tema de mascar, masticar, pero el hueso se puede astillar. Y aquí no solamente hay problemas gastrointestinales, o sea, o dentales, sino que pasa un problema ya a nivel digestivo. Puede provocar una hemorragia. Entonces, la verdad que el hueso hay que dejarlo un poquito de lado.
1: ¿Cuándo es necesario la limpieza dental de un profesional? Eso es importante también dejarlo claro, porque yo conozco y sabemos que muchos nunca lo han hecho. Entonces, por eso, claro. ¿Cuánto es lo específico, lo que se recomienda?
0: Mira, en realidad no hay una regla, pero sí siempre es bueno que cuando usted lleve periódicamente todos los años las vacunas a su perrito, sea revisado exhaustivamente y ahí determinar cuándo es el momento.
1: Ya.
0: Pero generalmente yo lo recomiendo, como te digo, depende de cada caso, pero generalmente desde los 4 años de edad. Ahí ya hay que ser más quisquilloso con el tema de los dientes, con el tema de la limpieza dental. Hay unos enjuagues bucales igual que se la colocan en el agua, son inocuos, y lo pueden tomar y esto ayuda. No es que hagan la magia de eliminar el sarro. Ya, eso lo hace el cepillo o la limpieza que uno puede hacer como tutor. Pero sí ayudan bastante como a soltar este sarrito de a poquito.
1: Las limpiezas sin anestesia no permiten una evaluación adecuada bajo la encía, donde se encuentra gran parte de la enfermedad.
0: Es verdad, porque siempre todos estos procedimientos que los perritos ellos no saben y no entienden de que es para su bien.
1: Exacto.
0: Entonces siempre van a tener la tendencia a morder. Para uno como veterinario, que uno, para uno las manos son el trabajo, lo sí. Que nos da el trabajo, la anestesia es lo mejor para este proceso y así podemos hacer un examen exhaustivo a nivel bucal.
1: Vamos a mitos y verdades acerca de este tema.
0: Exactamente.
1: ¿Es cierto que los perros limpian sus dientes solo con huesos?
0: Mira, ya lo había mencionado.
1: Sí, no lo quise decir antes que había adelantado, no lo quise decir, pero vamos de nuevo.
0: Me adelanté.
1: Exactamente.
0: Es un mito. Incluso lo que les mencionaba, algunos huesitos se pueden romper, pueden provocar problemas digestivos, se pueden incrustar entre medio de las encías o incluso provocar inflamación de las glándulas salivales, que en este tiempo no sé por qué, pero me han llegado muchos perritos así con una garganta, una bolsa, que es una acumulación de las glándulas salivales, de saliva.
1: Si mi mascota come, entonces no le duelen los dientes.
0: Falso, es un mito, porque efectivamente la mascota puede comer, pero independientemente de eso puede tener dolor. Y aquí quiero dar hincapié nuevamente de que puede comer, mascar el alimento y botar y triturar el alimento, botar el alimento triturado. Entonces ahí hay que tener ojo también, revisar siempre el platito. No es normal que los animalitos hagan eso.
1: Exactamente. Y aquí y así llegamos al final del programa, donde siempre al final de todos los programas hacemos como recomendaciones finales, donde... ¿Qué se le puede decir, Valeria, a la gente que nos está escuchando acerca de este importante tema como lo es la higiene bucal?
0: Mira, en este caso siempre se recomienda por parte de los tutores la revisión periódicamente de la cavidad bucal, cepillar en lo posible la cavidad bucal de manera regular. Esto es hacer la rutina desde que son cachorros, desde que el gatito es bebé. Consultar ante algún mal aliento o sarro o no sé, algún diente que esté picado o que se le partió el diente porque mascó una piedra, que algunos igual tienen esa costumbre. Recordar que una boca sana significa una mascota más sana, porque obviamente prevenimos enfermedades.

0: a los riñones, al corazón, al hígado y obviamente una mascota feliz, al igual que la familia.
1: Exactamente, quiero agradecerte, Valeria, por acompañarnos un martes más, un programa más. La invitación a la gente a realizar los controles preventivos, a realizar a la gente que haga estos controles, que vaya a Servipet. ¿Dónde lo puede encontrar a Servipet y el número de teléfono?
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1: Nos vemos el próximo martes,
0: exactamente.
1: Si Dios así lo permite, y el mensaje final de la audiencia, ¿lo das tú o lo doy yo?
0: Dalo tú, por favor.
1: Cuidar la salud bucal de nuestras mascotas no es un lujo, es una necesidad. Y esto sí que es verdad.
0: Sí.
1: La prevención hoy puede evitar dolor, enfermedades y tratamientos, incluso hasta la muerte el día de mañana.
0: Exactamente.
1: Ahí le cambié la final, ¿eh? Le cambié el final, no, pero está es verdad.
0: Para darle más énfasis a este gran tema.
1: Exactamente, porque hay que ser, muchas veces, para terminar, hay que ser bien frío y que la gente piense un poquito que no es tan solo lo que nosotros hablamos y bla, bla, bla, sino que piense en su casa que puede producir la muerte de su mascota.
0: Exactamente, y sin saberlo. Entonces, la verdad que, a suerte mía, varios tutores aprenden y me lo han dicho cuando le han pasado las cosas después de habérselo repetido muchas veces. No esperen eso, sino que prevengan y traten a su mascota antes.
1: Próximo programa, ¿qué se nos puede venir?
0: Mira, la verdad que ahí estoy viendo ya. Todavía. Hay muchos temas que tratar. Ahí vamos a hacer el sorteo.
1: Exactamente, hay varios temas. Muchas gracias, Valeria, gusto y nos vemos el próximo martes.
0: Nos vemos, que estén muy bien, chao, chao.
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1: Desde la familia Gaete Soto y Soto Navarro, queremos expresar nuestros más profundos agradecimientos a cada una de las personas que nos acompañaron y apoyaron durante la despedida de nuestra querida madre María Ide Soto Navarro. Gracias por sus donaciones, por su ayuda desinteresada, por cada gesto de cariño, preocupación y compañía en estos días difíciles para nuestra familia. Su apoyo incondicional nos ha brindado consuelo y nos ha permitido sentir el cariño y respeto que tantas personas tenían hacia ella. Nuestra madre dejó una huella imborrable en quienes la conocieron, y ver tantas muestras de afecto hacia ella ha sido un gran consuelo para nosotros. De corazón, gracias por estar presentes y por acompañarnos en este difícil momento. Agradecemos especial a quienes colaboraron de manera desinteresada en la preparación de su última morada. A Funeraria Nazaret, al padre Juan por hacer la misa con sus palabras de fe y de consuelo, a todas las personas que hicieron la fosa, a los encargados de la Iglesia Católica de Paligüé, luego al Hospital de Puerto Montt, Cefam de los Muermos, a Urgencia de los Muermos, a las cuidadoras Camila Sánchez y Vanessa Aedo, al transporte en mano de Diego Torres y los detalles de su señora madre. En cuanto a las donaciones, está la familia Ojeda, Alarcón, Florería Lili, Bernardino Cárcamo, Candelaria Asensio Vargas, Mauricio Barrera, Supermercado Maurita, por su acompañamiento, a su kinesiólogo César Díaz, enfermera Nancy y su familia Mancilla Ojeda. También agradecer a todos las muestras de cariño al Club de Adulto Mayor Alma Viva, Junta de Vecinos número 69, Villa Los Rosales, al Club Deportivo Laurel de Paligüé por sus flores y coronas, al Consejo de Usuarios del CEFAM por último, a todas las personas que enviaron flores, tarjetas y coronas. Cada gesto de ayuda, cariño, compañía y afecto quedará guardado para siempre en nuestros corazones. Gracias por acompañar en la despedida de quien fuera una mujer ejemplar, una guerrera y el pilar de nuestra familia. Con profundo agradecimiento, se despide familia Gaete Soto y Soto Navarro. CREEL informa que por mantención y mejoramiento de nuestras redes se suspende la energía eléctrica en los sectores que se indican. Para el día miércoles 24 de junio, entre las 10 y media y las 4 y media, comuna de Los Muermos, sector de Quillagua, Putetrao, Pinuno, CREEL solicita a sus clientes tomar las precauciones para disminuir los efectos que este corte pudiera ocasionar y se reserva el derecho a energizar las líneas antes de la hora de término informado. Tomar las precauciones necesarias para aislarse de la red pública si posee un inversor o grupo generador, evitando someter a nuestros trabajadores a riesgo de electrocución. Citación. Agrícola Comercial Potrero del Norte, El Progreso, S.A., cita Junta Ordinaria Accionistas para el día 25 de junio del 2026 a las 10 de la mañana en primera citación y a las 10 y media en segunda citación, a llevarse a cabo en el salón de reuniones de Covepa, Los Muermos, en el segundo piso, firma el directorio.
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3: Son las 19 horas.
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Hola, ¿cómo están? ¿Qué tal? Qué gusto saludarles. Día martes 23 de junio comenzando. Volviendo a casa hasta las 22 horas 10 de la noche. Les saludamos con mucho cariño y por supuesto le agradecemos ya a nuestra compañía y a usted que está tal vez saliendo a esta hora, retirándose de su lugar de trabajo, de su local comercial, va viajando, va en el automóvil, aún le queda un par de minutos para salir de la pega. Bueno, estos minutos que le quedan ahí, ojalá sean sin novedades y pueda irse hasta su hogar sin ningún problema a tener un merecido descanso. Nuestro WhatsApp ya está activo, disponible para que nos contacte. Más 569-652-1729. Nos puede ahí enviar su mensaje, nos puede reportar su sintonía. No hay ningún problema, nos contacta, nomás siempre estamos ahí a disposición de complacerles su buen gusto musical. Para enviar saludos está el WhatsApp de la radio. Más 569-652-1729. En este martes 23, Marcial Estadio Nomástico de Santo, felicidades, que lo pasen muy bien. Para quienes hoy están de cumpleaños, para quienes han celebrado o están celebrando algo especial, también aprovechamos de saludarlos con mucho cariño. Quédense en sintonía de la red acogida hasta las 10 de la noche de Volviendo a Casa.

Martes 23 de junio, en esta previa a una nueva noche de San Juan, pues recuerde, mañana 24 es San Juan. Y siempre, o la gran mayoría, para quienes tienen este tipo de creencias, hacen pruebas en la noche de San Juan, sí. Si usted está presto a realizar algún tipo de prueba, de actividad en esta noche, ojalá le salga todo espectacular. Si nos quiere contactar, no hay ningún problema, nos puede enviar sus mensajes al más 569-6752-1729. Siempre el WhatsApp está activo, disponible para que sea parte de este Volviendo a Casa.

Son las 7 de la tarde con 23 minutos. Le contamos que en Castro, Chiloé, vecinos de la península de Rilán, llevaron a cabo una jornada de autocuidado y bienestar dirigida a la comunidad. Instancia que buscó fomentar hábitos saludables, fortalecer el bienestar emocional y generar espacios de encuentro para las y los participantes. La actividad fue organizada de manera conjunta por la Oficina del Adulto Mayor y la Oficina de la Mujer, y permitieron reunir a vecinos y vecinas en torno a diversas acciones orientadas al cuidado personal y a la promoción de una mejor calidad de vida. Durante la jornada se abordaron temas relacionados con el autocuidado, la salud emocional y la importancia de fortalecer las redes comunitarias.

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1: Radio Acogida indica la hora.
2: Son las 19 horas y 30 minutos.
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Ya nos separan 24 minutos de las 20 horas, solo restan 24 minutos para las 8, compartiendo buena música, datitos e informaciones en este Volviendo a Casa de este martes 23 de junio. Les recordamos que nos puede contactar sin ningún problema, nos puede enviar sus mensajes a nuestro WhatsApp más 569-6752-1729. Siempre ahí disponible, activo el WhatsApp de la radio para que sea parte de esta programación, para que nos reporte su sintonía, alguna situación que le pueda producir ahí en el traslado desde su lugar de trabajo hasta su hogar. Nos contacta nomás, ¿eh? Más 569-6752-1729. Recuerde, estamos de lunes a jueves de 19 a 22 horas.

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1: Le contamos que por unanimidad el Consejo Municipal de Puerto Montt aprobó los costos de operación y mantención del proyecto Espacio Recreativo Maratón, iniciativa que será presentada al gobierno regional para obtener financiamiento del Fondo Nacional de Desarrollo Regional FNDR. La propuesta elaborada por la Secretaría Comunal de Planificación SECPLAN considera la construcción de un espacio recreativo bajo el viaducto Forcade, destinado principalmente a la práctica de deportes urbanos. Para avanzar en la postulación, los concejales de Puerto Montt aprobaron una carta de compromiso que respalda la ejecución futura de la iniciativa y asegura los recursos necesarios para su operación y mantención. El proyecto contempla la habilitación de áreas para patinaje y skate park, junto con infraestructura moderna, segura e inclusiva. Además, se considera un sistema de iluminación especial que permitirá aprovechar el sector durante más horas del día, transformándolo en un espacio subutilizado en un punto de encuentro para deportistas y comunidad de Puerto Montt.

En la música nos acompañaba la tremenda Gabriel. Faltan ya 13 minutos para las 20 horas. Recuerde, nuestro WhatsApp activo disponible para que nos contacte, más 569-652-1729. Nos puede reportar su sintonía, comentarnos, contarnos desde qué parte nos sintoniza. Está en Los Muermos, en Puerto Octay, en Puyehue. Nos escucha por nuestra plataforma de internet en www.radioacogida.cl. O tal vez nos ve y escucha en el canal 806 de Patagonia IP. Bueno, nos puede ahí comentar al WhatsApp de la radio. Más 569-6752-1729.

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1: Recuerda, estamos todos los días siempre en este mismo horario de 19 a 22 horas de lunes a jueves. Nos puede contactar más 569-652-1729. Ese es el WhatsApp de la radio para que sea parte de esta programación. Saludos para quienes nos escuchan en Los Muermos, 101.3, en Puerto Octay, 92.1, en Entre Lagos, en Puyehue, 100.9, para quienes escuchan la radio, en nuestro sitio web www.radioacogida.cl y para quienes nos ven y escuchan en el canal 806 de Patagonia IP. 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